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2: Pedro se acercó a Jesús y le dijo: muchos están yendo, Señor, muchos se van. Jesús le dijo: tú también quieres irte, Pedro. Y Pedro respondió y le dijo:

0: estar contigo, Señor.
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6 de la mañana con 11 minutos. ¿Cómo están? Buenos días, bienvenidos a La Explosiva Noticias, amables oyentes. Buenos días, bienvenidos a esta jornada informativa para llevarles las informaciones a través de los 102.1 FM Radio La Explosiva. Desde Pasarraya la tiene todos. Bien, amables oyentes, sin más preámbulos, vamos a nuestros principales titulares aquí en La Explosiva Noticias. La verdad, bien dicha, titulares a esta hora de la mañana en Explosiva Noticias. La verdad, bien dicha, amables oyentes de La Explosiva Radio. Así que titulares a esta hora de la mañana para que usted te mantengas al tanto e informado aquí lo que aconteció durante el transcurso de este fin de semana, amables oyentes de La Explosiva Noticias. Titulares a esta hora de la mañana, amables oyentes de La Explosiva Noticias.

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1: Titulares en la explosiva noticias, la verdad bien dicha, amables oyentes, principales titulares. A través de los 102.1 FM, la explosiva la tiene todas, amables oyentes. Titulares a través de los 102.1 FM, colocación de primera piedra para Trocha Carro Sable en zona de mucha producción agrícola. La Municipalidad Distrital de Alto Zapozoa va promocionando la colocación de la primera piedra para la Trocha Carro Sable, Centroamérica. Amables oyentes, Centroamérica, Luz del Oriente, Garzayacu, evento que se va a desarrollar en Centroamérica este 14 de agosto del 2026. Amables oyentes, más titulares: demuelen el antiguo camal municipal de Zapozoa tras casi 70 años de servicio. La Municipalidad Provincial de Guayaga inició los trabajos de desmontaje y demolición de la infraestructura del antiguo camal municipal de Zapozoa, una edificación que habría funcionado durante aproximadamente 7 décadas y que formó parte de la historia y actividad comercial de la ciudad de Las Colinas. Más titulares: sin cisterna con aceite vegetal volcó en la carretera Tarapoto y Orimaguas, solamente ocasionó daños y pérdidas materiales. Firman contrato para construir nuevo COAR en San Martín. La educación de alto rendimiento en la región San Martín da un importante salto hacia el futuro. El gobierno regional de San Martín suscribió el contrato para la elaboración del expediente técnico y la ejecución del nuevo colegio de alto rendimiento, una obra que demandará una inversión superior de 115.6 millones de soles en modalidad de obras por impuestos, amables oyentes. Mientras tanto, tráiler estuvo a punto de incendiarse cerca al peaje en Moyobamba por fallas mecánicas. Casi este vehículo se incendia, amables oyentes. Trabaje al menos una vez en su vida. Cura Balcázar destroza a Keiko Fujimori por incompetente mientras la gente muere en las calles sin mordaza ni contemplación. El sacerdote Luis Basalar explotó contra Keiko Fujimori tras el brutal asesinato del gerente general de la empresa de transportes Eugenio Benítez, acusándola de frontalmente estar completamente desconectada de la realidad. De la realidad de crisis de inseguridad en nuestro país. La Policía Nacional del Perú incauta camión y combustible en operativo contra la minería ilegal. La Policía Nacional del Perú ejecutó un operativo conjunto contra el tráfico ilícito de insumos químicos y maquinarias destinados a la minería ilegal y su cadena logística en la provincia de Tambopata. Amables oyentes, diputados del partido Obras denuncian robo de un teléfono celular y otros objetos en oficinas parlamentarias. Amables oyentes, los parlamentarios Víctor Piñán y Raúl Camargo exigen una investigación urgente tras la denuncia de sustracción de bienes dentro de los despachos del Poder Legislativo. Más titulares: Galarreta confirma que el gobierno prepara una reforma de la policía. Esa corrupción se tiene que terminar, es lo que dijo el jefe del gabinete. Luis Galarreta señaló que el gobierno revisará las normas necesarias para reforzar la lucha contra la inseguridad ciudadana y permitir una participación activa de las Fuerzas Armadas en apoyo a la Policía Nacional. Esto y mucho más estaremos detallando aquí en la explosiva noticias. La verdad bien dicha desde Pasarraya, amables oyentes de la explosiva, la tiene todas.
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1: Seis de la mañana con 17 minutos, 6:17, nuestra línea telefónica activada para que usted pueda contactarse con nosotros a través del hilo telefónico, porque su opinión importa por el bien y el desarrollo de nuestros pueblos del distrito de Alto Zapozoa. Bien, amables oyentes, ya estamos en fiesta patronal. Arrancó este sábado 8 de agosto, arrancó la fiesta tradicional costumbrista de este año 2026 San Roque, ¿ah? Este es el santo patrón que veneramos aquí en Pasarraya, amables oyentes, ¿ah? No hay otro santo, no hay otra virgen. Se celebra del 8 al 16 de agosto. Esto ya según las costumbres, la tradición que a nuestros antepasados venían pues desde años atrás celebrando este acontecimiento del 8 al 16 de agosto. Bueno, cada año se va pues un poco mejorando después de que años anteriores, años atrás, en el tiempo de nuestros ancestros, nuestros antiguos pobladores de Pasarraya, ¿ah? Solamente era pues disfrutar una semana de algarabía acompañado de su música típica, compartir la chicha, el masato, el ventillo, más la comida, desayuno, almuerzo, ¿ah? En la cabezonía, y siempre venerando pues a San Roque, este santo que ha sido pues donado, según la historia, ha sido donado por una fiel devota, y desde allá se venía pues celebrando este acontecimiento. Y no hay otra imagen, otro santo, otra una virgen, como quieren mezclar algún representante de alguna iglesia, quiere mezclar, ya quiere confundir o mezclar, digamos, ¿no? Hay que basarnos en la tradición de un pueblo, ¿no? Con el argumento de que se celebra el 15 Virgen de la Asunta, está bien, se celebra, se conmemora, está pues en el calendario bíblico, pero en Pasarraya no se celebra pues la tradicional fiesta homenajeado o con devoción hacia la Virgen Asunta. En Pasarraya se celebra, se conmemora, se celebra una fiesta, una semana de fiesta, siempre con este nombre de fiesta patronal San Roque 2026. Y esto debería de continuar la costumbre así. No hay que mezclar agua con aceite, porque todos tienen diferentes, ¿no? Diferentes cosas y situaciones ajenas a una celebración. Y es desde ya, nosotros desde aquí decimos, hay que respetar nuestra tradición, amables oyentes. Para eso están ahí los patroneros, los ayudantes, para de esa manera ayudar pues en esta importante celebración aquí en Pasarraya. 6:20, 6:20, vamos con el desarrollo de la información, amables oyentes, con el desarrollo de las noticias aquí en La Explosiva Noticias, la verdad bien dicha desde Pasarraya, Alto Zaposoa. Bien, nuestra línea telefónica 964-790-341 para que usted pueda contactarse con nosotros a esta hora de la mañana, porque su opinión importa por el bien y el desarrollo de nuestros pueblos de Alto Zaposoa. Bien, amables oyentes, vamos a entrar en contacto telefónico con nuestro compañero Julián Pérez Ventemilla, nos tiene información a esta hora de la mañana desde su querida Yacucisa. Julián, ¿cómo estás? Buenos días, adelante, lo escuchamos, estamos al aire.
2: Buenos días, mi estimado Henry, buenos días a todos los oyentes de La Explosiva La Noticia. Como siempre, saludos especiales pues a todos nuestros oyentes que nos tienen pues todas las mañanas pues escuchando a través de medio de comunicación las noticias más resaltantes pues, más que todo de nuestro distrito que nos conviene, ¿no? Porque tengo seguidores de la emisora, del espacio noticioso y todo el programa que me dicen a nosotros nos interesa lo que pasa en nuestro distrito, el atraso o el desarrollo más que todo que nos conviene, compañero Jerry. Bueno, aquí la información, compañero Jerry, de este Yacucisa, este 9 de agosto cumple 28 años donde que fue asesinado pues el alcalde Celso Rodríguez Vargas en nuestro distrito de Alto Zaposoa, compañero Jerry. Una fecha maga, digamos, pues, para la provincia de Huallaga, para que le hayan asesinado, pues, a este político humilde, pues, Celso Rodríguez Vargas, en aquel entonces, por las columnas subversivas, pues, que políticamente hasta allá ha tenido que llegar, pues, la sangre al río, pues, asesinando a este buen líder político que le tenía tremendo cariño al Alto Zaposoa, pues, para que salga del atraso. Y su meta era el desarrollo, compañero. Entonces queda pues marcado pues en la historia que ya cumple 28 años que fue asesinado este líder político, compañero Jerry. Por otro lado, queremos indicar también que nosotros también acá en Yacuzis estamos coordinando con los cabezones pues, de San Martín de Porres para que en noviembre pues ya tenemos la fecha indicada que va a ser la fiesta patronal y tradicional pues en homenaje a este santo moreno San Martín de Porres que va a empezar el 3 de noviembre, compañero, fecha ya indicada por la iglesia, porque la iglesia es lo que manda, compañero, pues las fechas, no los patroneros, no van a pasar el día que ellos quieren, sino lo que manda es la iglesia y el momento adecuado, pues ese homenaje de cada santo patrón pues, en diferentes comunidades. Entonces ya va quedando en mente de todos nosotros que en noviembre la primera fecha del mes que empieza va a estar empezando esa tradicional fiesta costumbrista pues acá en Yacuzisa, compañero. Por otro lado, queremos indicar también que esta semana también va apoyando pues el mantenimiento de mejoramiento en los servicios, digamos, higiénicos o algo más en las cataratas de Paima. Por parte de la población están siendo pues citados por grupos y desde ya nosotros estamos indicando que debemos de colaborar para que esto se haga realidad, pues apoyando al comité de mantenimiento hacia las cataratas del Paima, que está programado, pues, compañero Henry. Bueno, a pocos, digamos, ya escasos meses de la salida de esta gestión, pues, se escucha vocear que va a mejorar el campo deportivo, más conocido como estadio, ojalá Dios mediante que se agilice de una vez por todas para tener un estadio, pues, reglamentario para que así las competencias futbolísticas se den pues, en nuestra propia comunidad, compañeros. Ojalá Dios quiera de una vez por todas que aceleren, pues escucha voces que van a mejorar, tienen todavía ese inicio pues de culminar este registro deportivo, compañeros. Ojalá Dios quiera, ¿no? Porque ya veo que muy tarde, de repente la reacción, todo se ha puesto en la mira, pues, por la cabecera del pelotón, no se ha puesto en la mira, pues, acá en la comunidad de Yacuzisa. Bueno, en fin, ¿no? Tenemos la esperanza todavía que lo puede mejorar nuestro recinto deportivo. Por otro lado, queremos indicar, compañero Henry, ya está llegando en el plano deportivo, está llegando la recta final para la etapa nacional, pues, los cuatro equipos están en la semifinal. Por ejemplo, ayer se jugaba el primer encuentro, pues, para que de esos cuatro queden dos para que nos representen en la etapa nacional de la Copa Perú. El Club Deportivo Xanau empató 1-1 con Deportivo La Merced de Fanjuy. Los de Fanjuy pues tienen la chance de primera, pues, para hacer un representante de la etapa nacional porque tiene que definir en Jujuy. Después, otro resultado sorpresivo, Sport Huaja ganó a Club Deportivo del Oriente de Tarapoto por 2-0. Así están las cosas. El domingo se define toda esta situación, van a quedar dos. Y más adelante, en el estadio del Gran Zapozoa, pues estarán jugando pues estos dos que salen ganador para definir quién va el primero y el segundo. Así están las cosas, amigos oyentes, amantes al fútbol, lo que corresponde pues al departamento de San Martín. El domingo ya vamos a tener los dos representantes y el próximo domingo venidero, pues me imagino que será el 20, se estará jugando la gran final en Zapozoa, en el estadio el Gran Zapozoa. Compañero Jerry, te agradezco bastante por el espacio, estaremos retornando en cualquier momento con más información. Buenos días, adelante estudios.
1: Gracias, Julián, por ese importante enlace telefónico desde Yacuzisa. Buenos días. 6:27, 6:27, la hora que te informa la explosiva noticias, la verdad bien dicha. Nos vamos a la pausa comercial. Ya venimos después con más noticias aquí en la explosiva 102.1 FM la tiene todo.
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0: 6:38, 6:38, la hora que te informa la explosiva noticias, la verdad bien dicha. Bien, amables oyentes, un saludo especial para nuestros amigos que nos siguen a través del Facebook. Saludos para nuestros amigos en los diferentes lugares que están ya conectados a esta señal aquí en la radio. Vamos a entrar en contacto telefónico con el señor Roque Soto Cárdenas, que está al otro lado de la línea. Nos tiene información a esta hora. Señor Roque, ¿cómo está? Buenos días. Adelante, lo escuchamos. Estamos al aire.
1: ¿Aló?
0: Sí, le escuchamos.
1: Ya, Jerry, buenos días a esta amable audiencia que sintoniza esta hora, esta emisora. Para hacer una crítica, Henry, a nuestras autoridades municipales,
0: ya,
1: funcionarios de la municipalidad.
0: Ya.
1: Mira, todos vemos que nuestra calle principal, la avenida Pasarraya,
0: ya,
1: está deteriorando cada día. Los choferes ya sortean los huecos, pero bien gracias a nuestras autoridades. Entonces, ¿qué está pasando? Entonces, no hay voluntad de hacer alguna mejora en esta calle. En estas fiestas patronales, los que pandillean tienen
0: que esquivar los huecos,
1: caerse en ese hueco y romper el tobillo, lo que sea, ¿de? Entonces, preocupante es este tema, Henry. ¿Por qué no designan un presupuesto para comprar materiales de asfáltico para mejorar esta calle, para dar buen visibilidad a nuestra calle, para que los visitantes vean pues que tenemos una autoridad que se preocupa por la localidad de Pasarraya? No sé a dónde se va el presupuesto, pues eso es lo que preocupa, Henry.
0: Muy bien. Bueno, esperemos que en estos pocos días, al menos, ¿no?, los regidores tomen nota y puedan al menos agendar y de esa manera poder buscar una solución a este problema. Ya por varios meses se va demostrando que se va deteriorando esta importante plataforma de la avenida Pasarraya, señor Roque.
1: Y yo es la segunda vez que estoy llamando, Henry, no sé si no me equivoco. Y hay otros ciudadanos también que tienen esa preocupación,
0: pero no lo dicen, ¿no?
1: Pero no le dan importancia.
0: Claro, muchas veces dicen, no voy a decir nada porque me van a mirar mal, me van a tener como crítico, porque voy a criticar, voy a decir la verdad y entonces no quiero manifestarme, lo que dicen muchos, ¿no?
1: Sí, pero eso no debe preocupar al ciudadano, claro. Pues, porque no vivimos de la autoridad, nosotros vivimos de nuestros propios esfuerzos, ¿y por qué nos tiene que preocupar lo que digan, lo que comentan o que nos miran con malas caras? Eso no tenemos que ver nada.
0: Al contrario, estamos apoyando a una gestión que bueno, quizás no pueden ver ellos de adentro y nosotros como ciudadanos de a pie podemos visualizar, ¿no?, algunas cosas que falta mejorar o que hay que hacer para que nuestra infraestructura dentro de nuestro pueblo pues luzca de la mejor manera.
1: Sí, lo ven, si no tienen ese amor propio al pueblo, creo. Poco nada les importa. Después escuché también el comentario de Julián Pérez sobre el estadio municipal. Yo ya no espero nada en pocos meses.
0: Bueno, me parece que se refería al estadio de Yacuzisa.
1: No sé, Yacuzisa, donde sea, pues, Henry. El propósito era arreglar los estadios en los caseríos, en el distrito, en el capital del distrito. Pero empezó haciendo una obra mala. ¿Qué se puede esperar ahora, pues? Yo tengo entendido que, yo tengo conocimiento que ha adquirido maderas, pero maderas podridas para la gradería que estábamos en la frente a Jorge Aguilar. Entonces no se espera nada, pues, Henry.
0: Bueno, esperemos que en estos pocos días de gestión todavía que restan, esperemos que haya algo positivo, ¿no?, para cualquiera de nuestros pueblos, porque hay muchas necesidades que hay que hacer todavía y las autoridades que van a ser elegidas, por favor, tomen cartas en el asunto también y bus-

0: La forma de solucionar múltiples problemas, necesidades básicas también que necesitan muchos pueblos.
1: Es preocupante. Estos candidatos no sé si entran por amor al chicharrón o no amor al chancho, sino al chicharrón.
0: Bueno, esperemos que en este proceso electoral ya se elija bien y que nuestras autoridades pues se pongan punche a trabajar.
1: Así es, Henry, pero preocupante es esta
0: Sí.
1: situación, Henry, porque nuestra localidad pasará en nada mejorado, salvo esas pits y veredas que ha hecho, pero en otros sectores está peor.
0: Muy bien, señor
1: Ese es,
0: Roque.
1: Henry, mi preocupación como ciudadano. Siempre he estado llamando
0: Preocupándose,
1: y voy a
0: ¿no?
1: seguir llamando por quien tenga que ser al frente de la alcaldía. Esa es mi vocación de
0: Como
1: servicio a mi
0: ciudadano,
1: pueblo, como ciudadano. ¿Será que de repente en esta gestión que ya no se espera de repente nada en esta localidad porque en un mes no se puede hacer nada, creo? Y
0: muy bien.
1: si hace, yo por intermedio de esta emisora estaré pidiendo disculpas por haber errado en mis palabras,
0: En tu expresión, ¿no?
1: en mi expresión y haberme apresurado para hacer este comentario.
0: Muy bien, gracias, buenos días.
1: Gracias, Henry.
0: Bueno, 6 de la mañana con 44 minutos, 6:44. Bien, vamos a conversar en esta oportunidad con el licenciado Frank Rojas, que es uno de los profesionales que viene a brindar esta gran campaña integral aquí en nuestra localidad de Pasarraya. Viene con todo un equipo humano de profesionales para de esa manera brindar la atención a la población de Pasarraya y el distrito de Alto Sapo Soda. Ahí vamos a conversar en esta oportunidad con el licenciado.

0: Bien, vamos a conversar, como decíamos antes, con el licenciado Fran Rojas. Licenciado, ¿cómo está? Buenos días, bienvenido a Radio La Explosiva.
1: Amigo, ¿qué tal? Muy buenos días. Bueno, muy agradecido con la población del Alto Sapozoa, Pasarraya, por la aceptación que está habiendo para esta gran campaña médica. Nosotros hemos llegado ya el día de ayer por la tarde. Justamente ustedes estaban de fiesta, estaban bailando aquí en la plaza. Cuando hemos llegado nosotros, ya tenemos a disponibilidad todos los equipos complementarios. El día de ayer ya los hemos calibrado, ya los hemos ensamblado, todos los equipos que hemos traído para poder hacer las evaluaciones complementarias hacia toda la población de Pasarraya, del Alto Sapozoa y alrededores.
0: Muy bien, licenciado, viene un gran equipo de profesionales para brindar la atención integral aquí en Pasarraya, Alto Sapozoa. Coméntanos, ¿cuáles son las principales soluciones a la patología que van a brindar a la población?
1: Mire, nosotros traemos, para empezar, consultas en los distintos servicios. Vamos a realizar consultas para personas que tienen problemas gástricos, para personas que tienen problemas urológicos, para las amas de casa que tienen problemas ginecológicos, para problemas renales, para problemas articulares, para problemas de la piel y distintos tipos de patología que vamos a estar atendiendo en esta gran campaña médica. Y no solamente eso, sino que venimos con exámenes complementarios, como ya lo mencioné, dentro de ellos los exámenes complementarios ecográficos, que son bastante necesarios en el diagnóstico de las enfermedades en los distintos pacientes. Por ejemplo, para poder evaluar estos problemas gástricos que mucha población se aqueja, ¿no? Estos dolores gástricos, a veces ardencias estomacales, sensación de boca amarga, dolor en la parte derecha del estómago, aquellas personas que de repente están teniendo diarreas constantes. Qué importante es poderse realizar una ecografía abdominal y poder descartar una gastritis, poder descartar un hígado graso, poder descartar cálculos en la vesícula, poder descartar disminución en los movimientos peristálticos del intestino o del colon, y poder descartar pues ya distintas enfermedades abdominales. De igual manera, para nuestros amigos, para los varones, amigos agricultores que nos están escuchando en estos momentos, amigos que trabajan en el transporte, amigos que trabajan en oficina, que ya tienen de 35 años hacia arriba y por ahí están sintiendo algunas molestias, de repente pequeños hincones en la parte pélvica, de repente pequeños hincones en la parte testicular, se están levantando en la madrugada a miccionar 2, 3, 4 veces, están perdiendo potencia en el chorro de la orina, al momento de orinar están viendo que ya no sale con fuerza, sino que sale de a poquitos, gotea. Aquellos amigos que nos están escuchando y que de repente están teniendo problemas en la intimidad, esta es la oportunidad de poderse diagnosticar a través de un examen ecográfico prostático, donde vamos a poder visualizar la dimensión, la ecogenicidad, la forma de la próstata, ¿no? Y si estamos padeciendo de una enfermedad prostática, de una hiperplasia prostática de diferentes grados, de una prostatitis, de repente una litiasis vesical también, aquellos varones que a veces no pueden aguantar mucho tiempo la orina, aquellos varones que de repente dicen, no, yo no tomo mucha agua porque a cada rato quiero ir al baño. A veces nuestra vejiga está ocupada por cálculo, ¿no? Una litiasis vesical, una piedra, que la vejiga tiende a extenderse de 3, 4, 5 centímetros. Entonces, podemos nosotros diagnosticar a través de imágenes todas estas patologías, cálculos renales. ¿A qué persona no tiene en la actualidad estos dolores de cintura, hincones en los costados de la cintura? Se te hinchan las piernas, sientes quemazón en la planta de los pies. Oportunidad de poder chequearte tus riñones, tus glándulas suprarrenales, tus vías urinarias a través de los exámenes ecográficos renales. Aquella mujer ama de casa, aquella señora que nos está escuchando en estos momentos, que tiene enfermedades o infecciones vaginales a repetición, que ya ha tratado con distintos medicamentos, que ya ha tratado con pastillas, que ya ha tratado con óvulos, que ya ha tratado con ampollas, y estas infecciones vaginales persisten, se mantienen, esta es la oportunidad. Vamos a estar realizando ecografías pélvicas, y aquellas señoritas también que nos están escuchando, que tienen estos cólicos menstruales muy fuertes, que su regla es irregular, su menstruación es irregular, que por ahí están teniendo estos hincones en la parte pélvica también. Esta ecografía pélvica ayuda a diagnosticar quistes o poliquistosis ovárica. Así que bastante importante. ¿Qué importante es poderse chequear a través de un examen ecográfico, mi amigo? Y pues por último, y no menos importante, las ecografías de partes blandas, las ecografías articulares, por ejemplo, para poder diagnosticar una artrosis, para poder diagnosticar una distensión de ligamentos, una tendinitis, una bursitis, exposición de líquido articular o sinovitis, por ahí poder descartar, por ejemplo, quistes de Baker en la rodilla. A veces muchos pacientes se quejan con dolor.
0: No pueden flexionar la rodilla.
1: Exacto,
0: muchos, ¿no?
1: Exacto, se quejan bastante con los dolores articulares y muchos piensan que de repente ya es artrosis. Uh-huh. Y no, hemos podido diagnosticar que muchas veces no es artrosis, están confundidos en el diagnóstico y se están tratando para la artrosis y están tomando el colágeno y están viendo una posibilidad, otra posibilidad. Y muchas veces son estos llamados quistes de Baker que son unos pequeños ocupantes en la parte trasera de la rodilla que se forman de el líquido sinovial, ¿no? Muchas veces exposición de líquido sinovial y se van formando estos pequeños quistes. De igual manera puede ser distensión de ligamentos, meniscopatías, que muchas veces pues son formadas por malos movimientos, por golpes, por exceso de carga. Aquellos amigos estibadores que no me dejarán mentir que tienen estos dolores articulares, no solamente en las rodillas, sino también en la columna, en la parte lumbar, en la parte baja, en la cintura. Como
0: ¿cómo debe llegar el paciente, licenciado?
1: Disculpe.
0: ¿Cómo debería llegar el paciente al consultorio, a la gran campaña?
1: Para informarle, bueno, más que todo a la población, y ya muchos saben, vamos a estar atendiendo en el local comunal de la municipalidad. Esto está en toda la esquina de la Plaza de Armas. Uh-huh. Vamos a estar de 8 de la mañana a 1 de la tarde y de 3 a 6 de la tarde desde el día miércoles 12. Desde el miércoles 12 hasta el domingo 16 es recomendable que los pacientes lleguen en ayuna. Bastante recomendable, el ayuno sirve para todo. Aquellas personas que van a llegar por la mañana, por favor, acercarse sin desayunar. Y aquellas personas que van a ir a partir de las 3 de la tarde, acercarse sin almorzar. Una vez que ya hayan sido evaluados, que se les haya podido realizar sus evaluaciones complementarias, ya podrán comer sin ningún inconveniente. Recordarle también que vamos a estar realizando exámenes de laboratorio clínico, hemogramas completos, glucosa, perfil lipídico para ver colesterol, triglicéridos, perfil renal, urea, creatinina, ácido úrico, examen completo de orina, perfil hepático para ver las transaminasas, las bilirrubinas, exámenes parasitológicos, vamos a estar realizando raspados de piel, exámenes de secreciones, pruebas rápidas como el PCA y el Helicobacter pylori y distintos exámenes complementarios
0: diagnosticar patologías estomacales, ¿no?
1: Claro, para diagnosticar distintos tipos de patologías. Por ejemplo, en la campaña que hemos estado recientemente en Zapozoa, muchos pacientes han llegado sin saber que son diabéticos, pero ya venían con estos dolores de cabeza, sensación de sed nocturna, bochornos, dolores en la cintura, hinchazón de piernas, pacientes con una glucosa sumamente elevada. Y muchas veces dicen, uy, no, ya la glucosa está elevada, soy diabético. No, existe un segundo examen de descarte porque puede haber una hiperglucemia, que es el aumento de la glucosa en sangre. Realizamos el segundo examen, que es la hemoglobina glicosilada, y recién ahí podemos descartar efectivamente si es un paciente diabético o un paciente con hiperglucemia, que puede llevar un tratamiento, bajar esa glucosa y hasta ahí llega su tratamiento, ¿no? Uh-huh. Se queda curado. Si ya es un paciente diabético, recordarles que la diabetes no tiene cura, pero sin embargo tiene muy buenos tratamientos, excelentes tratamientos alternativos para poder llevar una buena calidad de vida. Y hay distintas patologías que vamos a estar atendiendo.
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1: 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Hacerles recordar que somos 7 profesionales de la salud, uh-huh, totalmente colegiados, habilitados bajo las distintas normativas de los colegios distintos de Verú. Vienen profesionales médicos cubanos ya de amplio reconocimiento. Recientemente hemos estado en Sapozoa, terminamos la campaña en Sapozoa, uh-huh, y a pedido de la población, a pedido de pacientes que nos han llamado, estamos aquí a solicitud de todos ustedes, ya que bueno, nos comentan que no cuentan acá en el Alto Sapozoa con los distintos servicios que nosotros brindamos, sobre todo con las consultas complementarias y una atención de calidad. Estamos aquí para poderles brindar la atención a todas las personas que nos están escuchando. Niños, jóvenes, adultos, adultos mayores con las distintas patologías que puedan estar presentando, estamos acá para poderlos atender a todos ustedes.
0: Muy bien, licenciado. De verdad, la población la ha escuchado y esperemos que acudan a esta gran campaña de atención integral por medio de profesionales que vienen desde Cuba. Usted mismo lo ha dicho, 7 profesionales que garantizan la calidad de atención para diagnosticar su patología y por un tratamiento, ¿no?, que puede solucionar sus problemas de salud.
1: Efectivamente, estas campañas son campañas preventivas, campañas que ayudan a poder reconocer una enfermedad a tiempo y que luego no hayan lamentaciones, que uh-huh, la enfermedad no llegue a un cuadro crítico, a un cuadro ya no reversible y que pues ya luego de ello pues vienen las enfermedades más complejas, uh-huh, como los cánceres, como las úlceras estomacales, por ejemplo, como un cáncer de próstata, como un cáncer de cuello uterino, ¿no?, como una artrosis degenerativa severa. Entonces, estamos a tiempo, estamos aquí para poderlos atender, poderles brindar los exámenes y los tratamientos, porque Médicos Cubanos Sin Fronteras no solamente realiza consultas y exámenes, sino que también trae muy buenos tratamientos con medicamentos cubanos y alemanes para toda la población y todas aquellas personas que nos visiten en esta gran campaña médica. Recordarles, antes de que cortemos, que los adultos mayores, ya todo adulto mayor tiene su consulta gratuita. Los adultos mayores no se les cobrará la consulta y tendrán un 70% de descuento en las evaluaciones complementarias. Uh-huh. Todo adulto mayor inscrito en el programa social del CIAN tendrá la consulta médica totalmente gratuita y tendrá el 70% de descuento en los exámenes complementarios. Para el público en general, la consulta, un costo muy módico, 20 nuevos soles. Cualquier tipo de consulta en cualquier servicio y tendrán un 50% de descuento en la valoración de exámenes. Es decir, que la mitad de sus exámenes será totalmente gratuita. Y esto gracias a la coordinación con la municipalidad, con la Gerencia de Desarrollo Social, con la Gerencia Municipal, uh-huh, que nos ha dado a disponibilidad pues los ambientes y nos está dando todas las los alcances para que esta campaña pues sea una campaña muy favorable hacia la población de Pasarraya, el Alto Sapozoa, alrededores.
0: Muy bien, licenciado, de verdad, la población la ha escuchado, gracias por venir, espero tenerlo en nueva otra oportunidad para de esa manera dar a conocer lo que se viene ya realizando en el bien, por el bien de la salud de la población de Alto Sapozoa.
1: Les agradecemos mucho también a ustedes, amigos, por podernos brindar un pequeño espacio y poder difundir esta información que es muy favorable hacia la población. Muchísimas gracias.
0: Gracias, licenciado. Buenos días. Bien, fue el licenciado Frank Rojas que estuvo con nosotros aquí en la radio, dándolos a conocer que se va a venir esta gran campaña de atención integral por médicos profesionales cubanos sin frontera, que va ya recorriendo gran parte de nuestro país y en esta oportunidad va a llegar, o ya están acá en Pasarraya, porque inicia esta gran campaña este miércoles, amables oyentes, este miércoles 12 y culmina el domingo 16, ¿no? El domingo 16. Muy bien, gracias, licenciado, por venir, gracias. Buenos días. Bien, vamos a la parte final de la explosiva noticias, amables oyentes. Parte final, ya colocarán la primera piedra de la trocha carrozable en el distrito de Alto Sapozoa, evento que se realizará gracias a la gestión de Wilson Carrero Copia, una realidad obra de Trocha Carro Sable en lo que ha sido Centroamérica, Luz del Oriente, Garzayacu, evento que se va a desarrollar en Centroamérica a partir de las 8 de la mañana, este 14 de agosto del 2026. Démosle en el antiguo Camal Municipal de Zapozoa, tras casi 70 años de servicio, la Municipalidad Provincial de Guayá inició los trabajos de desmontaje y demolición de la infraestructura del antiguo Camal Municipal de Zapozoa, una edificación que habría funcionado durante aproximadamente 7 décadas y que formó parte de la historia y actividad comercial de la ciudad de Zapozoa. La intervención se concretó luego del estado de las labores de faenamiento de ganado hacia el nuevo Camal Municipal de Zapozoa, infraestructura que actualmente permite desarrollar esta actividad bajo mejores condiciones de operación y control sanitario. El cierre y demolición del antiguo establecimiento marca el final de una etapa para numerosas generaciones de Zapozoa. Durante décadas en sus instalaciones se realizó el sacrificio de ganado vacuno y porcino destinado a abastecimiento de carne a la población, convirtiéndose además en un espacio donde cientos de trabajadores desarrollaron sus actividades laborales. Con el paso de los años, el antiguo Camal se convirtió también en parte de la memoria colectiva de la ciudad por las experiencias y vivencias de quienes trabajaron y estuvieron vinculados a sus actividades. La Municipalidad Provincial de Guayaga viene ejecutando ahora el desmontaje y retiro de la antigua infraestructura, dando paso a una nueva etapa de la prestación de este servicio municipal. Bien, amables oyentes, llegamos a la parte final de la explosiva noticias, la verdad bien dicha. Punto final, no vamos, como siempre, agradecerles a cada uno de ustedes por su amable sintonía y su atención prestada a esta edición. Soy Henry, buenos días, permiso.
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0: cosa, y ya la parte técnica, una vez que se ha dado la decisión política de aumentar a 1.300, la da el ministro de Economía, como lo he mencionado, será en dos tramos, y por otro lado, los mecanismos de concertación social para proceder al aumento se darán en el Ministerio de Trabajo, con el Consejo Nacional de Trabajo, que será convocado para dar las explicaciones del caso, y por otro lado recibir también los aportes de los gremios empresariales y sindicales. O sea, es un tema que va adelante de todas maneras.
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2: Claro, porque había dado algunas declaraciones un miembro del Consejo Fiscal, Diego Macera. Usted, que estaba en contra, por supuesto, de esta medida, ¿usted descarta entonces que esto pueda llevar a una informalidad? ¿Eso está descartado
0: totalmente? No, de ninguna manera. Ya estamos en niveles muy altos de informalidad. 7 de cada 10 peruanos en esos momentos son informales. No tienen vacaciones, no tienen CTS, no tienen derecho a la seguridad social ni a las pensiones. No, es decir, sufren las consecuencias de la informalidad, y eso hay que revertirlo. Y si desde el Consejo Fiscal dicen eso, bueno, es una opinión a la cual le respondemos con cortesía, que está siendo, que ha sido bien evaluada, que no es una medida aislada como se daba antes, no subas el sueldo, sino que obedece a un conjunto de medidas económicas con el objeto de incrementar el poder adquisitivo de la población. Nosotros estamos subiendo a 1.300 soles, pero aún así esos 1.300 soles tienen el poder adquisitivo del año 2020. O sea, no hemos recuperado el poder adquisitivo. Entonces, no se puede continuar en esa línea, y no va a tener ningún efecto en la informalidad de las empresas.
2: Ahora, otro tema es el de...
0: Bueno, yo me tengo que marchar muy pronto.
2: Sí, sí, sí, lo entiendo.
0: Le agradeceré mucho si puede haber otra pregunta, sí. Y ahí ya nos despedimos.
2: Sí, sí, ministro. La última. Se ha hablado mucho, usted ha trabajado directamente en la gestión del expresidente Alejandro Toledo.
0: Así es.
2: ¿Usted cree, o su posición de repente dentro de un consejo de ministros, cuál sería? ¿Darle el indulto humanitario al expresidente?
0: No, mi posición ha sido pública desde hace tiempo, ¿no? No de ahora. Hace tiempo, desde que él está padeciendo las consecuencias de su comportamiento, de lo por lo que está siendo juzgado, mi posición ha sido siempre la de la prisión domiciliaria. Y usted puede revisar mis declaraciones.
2: Okay.
0: Yo he creído lo que corresponde en el corto plazo es la prisión domiciliaria, porque él tiene más de 80 años. Y en lo que se refiere a la posibilidad de un indulto humanitario, pues eso está en el ámbito de la decisión presidencial y lo que diga la Comisión de Gracias Presidenciales, que está adscrita o que pertenece al Ministerio de Justicia.
2: Okay.
0: Mi posición personal, política y jurídica, que viene desde hace mucho tiempo, tiene que ver con que el instrumento que se debe utilizar es el instrumento jurídico legal, es el que tiene que ver con la prisión domiciliaria.
2: Ahora, ministro, la última, para agradecerle los minutos aquí con Exitosa. Se ha hablado mucho de la reelección municipal encubierta, y un argumento para ello es que a veces queda corto, dicen, los 4 años de gestión municipal. ¿Debería haber reelección? Y si esto queda corto también en los gobiernos presidenciales, 5 años es suficiente para cumplir con todo un plan de trabajo, un plan de gestión?
0: Mira, me encantaría comentar eso porque tengo ideas al respecto, pero yo soy un funcionario público en estos momentos y no quisiera ingresar en el terreno de la especulación política con mis declaraciones al estar en plena jornada electoral.
2: Pero,
0: por favor, que me exonere de esa pregunta, no puedo responderla por mi calidad de funcionario público.
2: Pero sí queda corto el tiempo, ¿no?
0: Bueno, lo que sucede en el Perú, y eso ya en términos generales, es que debemos abordar con mayor seriedad la planificación. La planificación se hace en función de los tiempos que uno tenga por delante como elemento marco de la gestión. Si a ti te dicen tienes un mes para construir una casa, pues tú ajustas todo lo necesario para construir esa casa en un mes. Si uno le dicen tienes un año para hacer un determinado proyecto, tienes que ajustar eso. Y si va más allá de eso, se tienen que hacer los ajustes del caso con otra empresa, qué sé yo, ¿no? Para tener una línea de estado. Yo creo que la propia planificación tiene que replantearse en nuestro país en términos de un mayor horizonte, pero sobre todo que en general no se entre siempre con un estilo mesiánico, ¿no? Yo llego y todo empieza de nuevo conmigo. ¿Qué es lo que está haciendo en estos momentos la presidenta, por ejemplo? Está reconociendo lo bueno que se puede haber hecho de gobiernos anteriores y sobre eso se construyó hacia adelante. Entonces hay que ajustarse a los plazos, ¿no?
2: De acuerdo. Ok, ministro, le agradecemos mucho los minutos con Exitosa, muy amable.
0: Muchas gracias.
2: Era con nosotros el ministro Juan Sheput, ministro de Trabajo, aquí conversando con Exitosa de estas diferentes temas, posiciones que se ha venido hablando a lo largo de los últimos días, los primeros, por supuesto, en la gestión de la presidenta de la República, Keiko Fujimori, ¿no? Entendible lo del ministro en cuanto a este último tema, ¿no? Bueno, estamos en un proceso electoral, ¿no? Regional y municipal, y claro, es funcionario público, por eso es que he evitado de alguna manera esta pronunciarse al respecto directamente con el tema de la reelección, ¿no? 7 de la mañana con 7 minutos. Estamos aquí en Exitosa en los 95.5 FM. Somos la voz de los que no tienen voz. Y usted ha estado escuchando claramente al ministro de Trabajo, Juan Sheput, con relación también al tema de lo que significa este incremento, ¿no? Este aumento en el sueldo de la remuneración en mínima vital. Para el ministro esto no genera ningún tema de informalidad, ¿no? Contrario a lo que a la posición, por ejemplo, de el miembro del Consejo Fiscal, Diego Macera, ¿no? Que él había abiertamente señalado que mejor no se hubiera planteado, ¿no? Tajante lo que había mencionado en su momento el ministro, o en todo caso el miembro del Consejo Fiscal, Diego Macera. 7 de la mañana con 8 minutos. Vamos a ir con más información en vivo a esta hora de la mañana. Retornamos a Villa María del Triunfo. Está con nosotros nuevamente Omar Coca, porque ya nos había señalado, no han salido a trabajar desde la empresa Etupsa, los buses están paralizados, y esto por los recientes ataques que han sufrido por bandas extorsivas. Más detalles con Omar. Omar, adelante.
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3: Información en vivo desde Villa María del Triunfo. Transportistas y pasajeros cuestionan el plan escudo anunciado por parte del Ejecutivo, liderado por la señora presidenta Keiko Fujimori. José, comentarte que a estas horas del día solamente dos agentes de la comisaría del sector se encuentran en los exteriores del patio de maniobras de la ETUPSA 73, que por tercer día consecutivo no sale a cubrir su ruta habitual, que es desde Lima Sur hasta el cercado de Lima. Y en estos momentos damos pase a estos cuestionamientos que vienen desde la ciudadanía. Escuchemos.
4: ¿Usted como transportista confía en el plan escudo que han anunciado? Policías, militares en las calles.
5: Pero no están, dijeron que desde ayer empezó. Yo veo normal la calle, o sea, creo que fue solo para empezar un día, creo que el día sábado, domingo, creo. Empezaron a salir por todos lados, pero ahora, ayer nada, hoy día tampoco nada. Supuestamente si ese plan escudo debe estar permanente, ¿no? Al menos una vez en la mañana, en la tarde y eso sucesivamente, ¿no?
4: Usted como transportista ha visto a los militares, los policías, sí, visto, pero al menos estos últimos días.
5: No, una sola vez que he visto el día sábado, creo que ha sido. Pero no acá en San Gabriel, donde está todo lo caliente, no. He visto en Villa María.
6: No vamos a permitir que sigan matando pobres personas. Ya jóvenes, ¿no? Inocentes, por lo menos. Dejan huérfanos.
4: Anunció un plan escudo, policías y militares en las calles. ¿Usted como pasajero confía en ello?
6: Bueno, veo por aquí, uno por allá, con su celular en la mano.
4: ¿Y en los policías?
6: Ay, no, no veo uno por ahí.
4: ¿Pero confía?
6: No confía, si no le da lo que ellos quieren, no te resguardan.
7: Está mal todo esto, ¿no? Lo que está pasando, ¿no?
4: ¿Cómo está Villa María del Triunfo en tema de seguridad?
7: Bastante, no hay mucha seguridad. Aparte que la comisaría no tienen muchos efectivos, es una sola comisaría que abarcarán solamente más que 15, 20 policías, y usted sabe que acá hay maretería, es grande, ¿no?
4: Bien, José, una dura realidad es lo que expresan tanto transportistas y pasajeros. Quienes llegan hasta este punto se topan con esta situación, la marca de la delincuencia, tal como te comenté hace unas horas, en los exteriores del patio de maniobras, la gran cantidad de balas que aún están en el portón, fueron más de 15 balazos, y la cámara que claramente registró a estos delincuentes, quienes terminaron huyendo a bordo de una moto. 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
2: Muchas gracias, Omar Coca, ahí desde Villa María del Triunfo. Claramente, hace 50 minutos Omar Coca nos informaba que solamente había una camioneta de serenajo de Villa María del Triunfo. Un conductor no estaba acompañado de ningún efectivo policial, no habían efectivos militares tampoco resguardando este patio de maniobras de la empresa ETUPSA 73. Creo que han escuchado Exitosa, han visto el reporte de Exitosa y han llevado a dos efectivos que hoy están resguardando allí los exteriores de esta empresa de transporte atacada hace unos días, por supuesto, y que el ministro del Interior, Astudillo, el sábado fue, hubo una actividad oficial, ¿no? Estuvo con altos mandos oficiales y presentó el plan escudo. Ese plan escudo iba a contemplar tener militares y policías resguardando la seguridad en los exteriores de los patios de maniobra de las diferentes empresas de transportes en Lima Sur. Iba también a haber personal policial del Grupo Terna dentro de los buses, también distribuidos personal policial y militar en diferentes paraderos importantes de las rutas habituales que cubren las diferentes empresas de transporte público. Sin embargo, no hemos visto eso hoy. Omar claramente en su despacho ha informado ello. No hay más que dos efectivos nada más, pero más temprano no había ninguno. ¿Ah? No había ninguno. Y dentro del plan que presentó Keiko Fujimori, dentro de su plan de gobierno y sus propuestas antes de ser elegida presidenta de la República en cuanto a seguridad y orden público, y había presentado la siguiente propuesta para frenar justamente este impacto contra la inseguridad. Y ella había propuesto crear una central de comando y videovigilancia, C5I, ¿no? Denominada así, que iban a estar interconectados con las regiones del país, todo en simultáneo, y por ejemplo, ver en tiempo real y con inteligencia artificial lo que viene sucediendo en las diferentes calles del país, ¿no? De las 24 regiones, y con ello, por supuesto, que haya una actuación in situ de las autoridades nacionales, pero eso no se ve por ahora, ¿no? Una posición similar a algo que había anunciado también, esto ya en el sector de salud, el ministro Luis Dyer, ¿no? Esta torre de control para monitorear también 24 horas en vivo todo lo que sucede en los diferentes hospitales del Perú, ¿no? Pero no vemos por ahora, no vemos. Claramente están las imágenes de Omar, está el despacho de Omar y la información de Omar Coca con este tema que tiene que ver con el plan escudo, ¿no? Para combatir las extorsiones al transporte público. 7:14 p.m. Dejamos un ratito todos estos temas que tienen que ver con inseguridad, con el sistema de salud, para regalar, ¿no? De eso se trata también la mañana. Empezar bien la semana, Turri, ¿ah? Empezamos bien la semana, regalones, ese es el estilo de Exitosa. Información, música, ¿ah? Pero también regalos, también para premiar la fiel audiencia de todos nuestros seguidores. Retornamos a Pueblo Libre, Yajaira nos trae a todos los ganadores de estos premios de Exitosa. Yajaira, te escuchamos.
8: Ahora sí, José, llegó el momento de premiar a todos nuestros fieles oyentes de Radio Exitosa. Como te indicaba, estamos en la avenida Tingo María, aquí está la unidad Exitosa y atrás mío se encuentran ya los vehículos, los primeros conductores fieles oyentes de los 95.5 que han llegado escuchando el llamado para poder ser parte de este momento regalón de Exitosa. Tenemos 30 premios sorpresa para ellos, bastante pesados, y en primer lugar tenemos a un padre de familia que nos ha dado permiso para poder entrevistarlo porque con su hija se estaban yendo al colegio, pero han hecho en primer momento una paradita. Señor, ¿qué tal? Buenos días, su nombre.
9: ¿cuáles? Hola, ¿qué tal? Buenos días, Raúl Villena, mucho gusto.
8: Señor Raúl, usted está con sus dos pequeñitos, ¿se iba a ir al colegio?
9: Sí, estaba rumbo al colegio y cuando escuché la radio y vi la promoción.
8: Bueno, señor, van a llegar un poquito tarde, pero van a llegar con regalo.
9: Ok, muchas gracias.
8: ¿Qué le gusta de Exitoso?
9: Bueno, siempre lo pongo antes de ir al colegio porque me dan las noticias, tiene buena música, así que siempre lo sigo, muchas gracias.
8: Siempre premiando, por supuesto.
9: Y siempre, ¿no?, premiando, eso es lo más importante.
8: Bien, señor, muchísimas gracias, buenos días.
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8: Le entrego su regalito, pesa bastante, ayúdame por favor, pequeñita, y dime tú, ¿cuál es tu radio favorita?
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8: Muy bien, muchísimas gracias, gracias, señor, buenos días. Seguimos entregando, Dios mío, la larga fila que se ha hecho a esta hora de la mañana. Tenemos un gran número de unidades que van a ser premiados. Qué lindo, de verdad, que a través del llamado de Exitosa vengan todos. Señor, buenos días. Bien elegante usted atendiendo a sus clientes. ¿Dónde estaba cuando escuchó el llamado?
11: Bueno, en este momento me encontraba por la avenida Venezuela con Tengo María y escuché la noticia de el 95.5, al toque me di la vuelta.
8: Ya.
11: Ya, y ¿cómo se llama este? Para ganar el tiempo, porque siempre ustedes paraban solamente La Victoria, por el sur, por Vía María, creo, porque claro, no me toca, porque yo vivo en Callao. Uh-huh. Y ojalá que me
8: hemos venido un poquito más para aquí, para Pueblo Libre. Para
11: ya, está bien así.
8: ¿Es la primera vez que ganan con nosotros?
11: Sí, otra vez, pero hace tiempo, sí.
8: Porque... señor, no se preocupe, estamos siempre para ustedes. Le entrego en estos momentos su premio. Para mí también es complicado porque pesa bastante, señor. La bolsita regalona de Exitosa, dígame fuerte, ¿cuál es su radio favorita?
11: 95.5, y más lo escucha el señor este Rosa, que ahora está de vacaciones, creo, y Nicolás Lucar y Catiuca.
8: ¿Y eso viene? Y ya vuelve, porque sale de vacaciones a descansar, como dicen, el cuerpo necesita descansar.
11: Claro, tiene que ser así, igual manera.
8: Bien, listo, señor, muchísimas gracias, muy buenos días, tenemos más premios para todos nuestros conductores que están aquí en la avenida Tingo María, y ya lo vamos a entregar, pero es la información que tenemos aquí en Exitosa, en los 95.5, el momento de regalar a todos nuestros fieles oyentes, los vamos a hacer, tenemos 30 y hemos entregado 2 y nos esperan como 20 aquí porque hay una larga lista de conductores. José, volvemos contigo a estudios.
2: Muchas gracias, Yajaira Pacheco, ahí en Pueblo Libre, regalando a todos los fieles amigos del volante sus regalos, sus premios de Exitosa, por escuchar, por ser fieles seguidores de Exitosa, la voz de los que no tienen voz. 7:18, vamos a conversar a esta hora de la mañana con el doctor Marco Almerí, experto en gestión pública, de los diferentes anuncios, de la diferente información que se ha venido conociendo justamente en el sistema de salud aquí en el país. Doctor Almerí, ¿cómo le va? Buenos días, bienvenido a Exitosa.
12: José, muy buenos días a ti, a todo el público que nos acompaña esta mañana.
2: Doctor, hemos escuchado hace unos minutos, hemos conversado con el ministro de Trabajo con relación a la designación temporal de la nueva presidenta de Salud y las medidas rápidas que se podría tomar en esta institución, pero también a lo largo de los días de estas últimas semanas hemos escuchado al ministro Dyer, ha hecho una serie de supervisiones en vivo a través de las redes sociales del MINSA, identificando algunos problemas en cuanto a gestión, en cuanto a procesos y el diagnóstico que uno encuentra en el MINSA y el que uno encuentra en Esalud, ¿termina siendo lo mismo los afectados, los pacientes?
12: Tanto el MINSA como Esalud son dos instituciones hiperdiagnosticadas. Esos problemas que el ministro de Salud o que se exponen de Esalud son problemas que lo viven en el día a día los peruanos, lo sufren los peruanos. Y de manera que estos hallazgos que ha tenido el ministro y también los que se describen de salud son dificultades, problemas que viene sufriendo el sector salud desde hace 20, 25 años. El haber retirado la confianza al presidente de salud, al señor Moreno, no puede ser presentado como el inicio de la transformación y cambio de salud, como lo ha querido presentar ayer uh-huh. el ministro Chaput. Cambiar al presidente de salud no es cambiar en salud. Retirar una confianza es una decisión administrativa. Cambiar en salud exige un diagnóstico, una estrategia, un equipo técnico y metas concretas, que hasta ahora no conocemos cuál es el equipo técnico que va a llevar adelante el cambio en salud, cuál va a ser ese rumbo porque al ministro de salud, al señor Dyer, por ejemplo, lo vemos con sus camarógrafos haciendo en vivo, pero no vemos al equipo técnico al costado que va a recibir la confianza y la tarea de hacer los cambios en el MINSA. Y lo mismo acá, se retira la confianza al presidente de salud, al señor Moreno, se designa una persona de manera temporal, pero eso es lo que hemos venido sufriendo desde hace 5 años, donde ya tenemos 13 presidentes de salud y no encontramos cuál es el rumbo que va a seguir esa salud, porque los pacientes lo sufren día a día. Lo que necesitamos del señor Chepú, que es un político de experiencia. Me sorprende porque él hace 20 años ya fue ministro de trabajo y ya tuvo conocimiento por dentro de cómo estaba de salud. En su gestión de hace 20 años del ministro Chepot, también los pacientes se quejaban de las largas colas que tenían que hacer para conseguir cita. Entonces, 20 años después, me sorprende que todavía no tenga a la persona que va a dirigir de salud. Me pregunto yo si el partido Fuerza Popular llegó al poder sin un equipo técnico en el sector salud. ¿Tendrá que ver esto con que la OMPE, el Jurado Nacional de Elecciones, no programó en el debate presidencial el tema salud? ¿El tema salud les preocupa o no les preocupa? Uh-huh. Porque es una situación grave, crítica, que además, como lo saben los peruanos, día a día muchos compatriotas mueren precisamente por esta falta de insumos, medicamentos y equipos, y tienen una atención tardía. Entonces, esto requiere una solución inmediata, no podemos tomarnos más tiempo. La segunda vuelta fue en junio de este año, ya estamos agosto, entonces nos parece que hay una demora y nos parece también que no tienen el equipo técnico y nos parece que por momentos pareciera que estuvieran en campañas haciendo anuncios de cosas que no van a poder hacer. Por ejemplo, el ministro de Salud ha dicho que vamos a tener una torre de control para saber en tiempo real lo que se está haciendo en los grandes hospitales, pero la verdad es que primero que los grandes hospitales no tienen un sistema tecnológico para conocer en tiempo real lo que están haciendo. Y peor aún, esos sistemas tecnológicos, de alguno que lo tuviera, no conversa con sistemas externos. Por ejemplo, un sistema que establecieran en el Ministerio de Salud para conocer en tiempo real las cosas. Entonces, ¿cuánto tiempo tarda en hacer un software que converse a nivel nacional con todos los hospitales y el ministerio? Más o menos 2 años. Eso es lo que demora. ¿Se está haciendo en estos momentos? No. Y claro, la toma de decisión de contrato, licitación, también toma su tiempo. Un año y medio. Entonces, tan pronto no lo van a tener, pero ya lo anuncian como una medida de la próxima semana. Me parece que la campaña ya se acabó y tienen que ponerse a trabajar en los problemas que la población urge.
2: Más acciones, ¿no? Ahora, algo más de lo que mencionó el ministro Dyer, y me llamó un poco la atención, era, por ejemplo, priorizar en cuanto a infraestructura la construcción de puestos de salud antes que hospitales, por ejemplo, que en muchos casos terminan convirtiéndose en construcciones que se quedan a mitad de camino, y priorizar la primera línea de atención. ¿Es una medida correcta ello?
12: Eso le pasa por elegir personas que son bien intencionadas, que tienen seguramente un buen expertise de gestor en venta de acero, cemento, pero que no conocen el sistema de salud. Tenemos casi 8.000 establecimientos de salud en todo el Perú, la gran mayoría, más o menos 5.000, completamente abandonados. Pero no se trata de construir más establecimientos de salud, pero lo que se trata es que estos establecimientos de salud tengan pues por lo menos estetoscopio, tensiómetro, un termómetro, un médico. Hay 5.000 establecimientos de salud que no tienen un médico, que tienen enfermera o técnico o un gestor de la población en temas de salud, etcétera. O sea que, y allí en esos establecimientos de salud del primer nivel se podrían resolver el 80% de las quejas o problemas de salud que tiene el peruano: diarrea, dermatitis, faringitis y demás. Que como no encuentran un médico en un establecimiento de salud, terminan yéndose a un hospital a colapsarlo. Entonces, se necesita potenciar lo que es el sistema de atención primaria, postas médicas, centro de salud, que haya equipos básicos para diagnósticos, o sea, centrifugadoras, equipos de laboratorio para exámenes de orina, hemograma, cuestiones básicas, pero no las hay. Entonces, no se necesita en un sector tan técnico, pero tan crítico como el sector salud, solamente buenas intenciones. Se necesita que alguien que conozca cómo está el problema para poder plantear soluciones. Hasta ahora Seguimos esperando cuál es el diagnóstico que tienen para la solución que van a plantear, qué tipo de MINSA quieren, qué tipo de salud tienen, quieren. Acá en el Perú hay varios modelos.
2: Sí, ahora...
12: Hay varios modelos, desde las asociaciones públicas privadas hasta lo que nosotros conocemos de cómo funcionan estos hospitales. Entonces, ellos tienen que definir qué tipo de MINSA y qué tipo de salud quieren para luego buscar al gestor de eso. Están haciendo al revés, van a buscar un gestor para luego preguntarle cómo lo van a solucionar los problemas.
2: Hablando de gestores, hablando de gestión, doctor, y estamos justo en los minutos finales agradeciéndole el tiempo, ayer también me llamó la atención, porque no lo había escuchado antes en las diferentes entrevistas que había dado Luis Dyer, pero habló de incluir dentro de y en puestos claves del Ministerio de Salud administradores de profesión, que es más, esta semana se iba a reunir con el Colegio de Administradores para convocarlos y que formen parte de del directorio de un hospital, del mismo directorio del Ministerio de Salud. ¿Qué opinión al respecto? ¿Podría mejorar con estos profesionales la gestión de salud en sí?
12: No está mal, pero necesita, esos son las microgestiones, ¿no? Por ejemplo, el arreglar un tomógrafo, arreglar un resonador, son microgestiones. Nosotros necesitamos que el ministro nos diga la gestión macro. ¿Qué tipo de salud quiere? ¿O qué tipo de MINSA quiere? ¿Hacia dónde vamos a ir? Porque estos administradores o el director de un hospital, ellos van a hacer finalmente lo que de arriba, desde el ministerio, nos digan. Pero yo veo al ministro Dyer caminando con sus camarógrafos. No le veo un equipo técnico de especialistas al costado. Tiene que ser gente que conozca el sector salud, porque nosotros no estamos para experimentos. Ya llevamos 20, 25 años en desgracia. Miles de peruanos se han muerto por esta dejadez. Entonces, se necesita que en serio se tome el problema crítico que tiene el sector salud. Que vengan los administradores, economistas, lo que quieran. Pero necesitamos que el señor ministro y el presidente de salud nos digan qué tipo de MINSA quieren, qué tipo de salud quieren, cuál es el modelo que vamos a seguir. Y claro está, en cualquiera que se elija, tienen que colocar al centro al paciente.
2: De acuerdo. Le agradecemos mucho los minutos, doctor Almerín, muy amable.
12: José, a ti, buenos días.
2: Buenos días, el doctor Marco Almerí, experto en salud pública, ¿no? Hablando justamente de las últimas declaraciones y anuncios de este sector. 7:28 a.m, vamos una pausa, vamos a continuar con más en Exitosa, no dejes la programación de Exitosa, porque en un ratito, a partir de las 8, va a venir Nicolás Lucar con los protagonistas que hacen noticia aquí en Exitosa, en Hablemos Claro, pero antes, yo te doy una recomendación, rapidito, ¿ah? 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

0: 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La hora en Exitosa, 7 de la mañana y 29 minutos.
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0: temperatura en Lima 21 grados, Piura 21, Trujillo 21 grados, 7:32 a.m. En exclusiva para Exitosa, el ministro de Trabajo, Juan Sheput, respondió a los cuestionamientos realizados por Diego Macera, integrante del Consejo Fiscal y del directorio del Banco Central de Reserva del Perú, sobre el aumento de la remuneración mínima vital planteado por el gobierno de Keiko Fujimori.
1: En nuestro caso, el aumento de sueldo lo vemos como una medida complementaria a un conjunto de otras medidas para de esa manera mejorar el consumo y la productividad de las empresas.
2: ¿Usted descarta entonces que esto pueda llevar a una informalidad? ¿Eso está descartado?
1: No,
2: totalmente.
1: De ninguna manera, ya estamos en niveles muy altos de informalidad. Y si desde el Consejo Fiscal dicen eso, bueno, es una opinión a la cual le respondemos con cortesía, que está siendo, que ha sido bien evaluada, que no es una medida aislada como se daba antes.
0: En otros temas, el ministro Sheput evitó opinar respecto a la reelección. Sin embargo, hizo una reflexión sobre la planificación en una gestión.
1: Abordar con mayor seriedad la planificación. La planificación se hace en función de los tiempos que uno tenga por delante como elemento marco de la gestión. La propia planificación tiene que replantearse en nuestro país en términos de un mayor horizonte, pero sobre todo que en general no se entre siempre con un estilo mesiánico, ¿no? Yo llego y todo empieza de nuevo conmigo. Entonces hay que ajustarse a los plazos, ¿no?
2: De acuerdo.
0: Y también para Exitosa, el experto en salud pública, Marco Almerí, enfatizó que la crisis en el salud no se soluciona con un cambio en la presidencia de la institución. Sin embargo, señaló que se requiere un diagnóstico, una estrategia, un equipo técnico y el planteamiento de metas concretas.
3: Cambiar al presidente de salud no es cambiar en salud. Retirar una confianza es una decisión administrativa. Cambiar de salud exige un diagnóstico, una estrategia, un equipo técnico y metas concretas, que hasta ahora no conocemos. Al ministro de salud, al señor Dyer, por ejemplo, lo vemos con sus camarógrafos haciendo en vivo, pero no vemos el equipo técnico al costado. Lo que necesitamos del señor Chepú, que es un político de experiencia. Y me sorprende que todavía no tenga a la persona que va a dirigir el salud.
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0: Te escucha con Katiuska Torresaibar, luego viene mis amigos de Deportes, Exitosa Deportes, mi tío Ricardo Rondón, que la está rompiendo en las tardes, luego Carlita Jarada, a Carla Palacios, la programación de Exitosa imperdible. 7:38 estuvimos hablando con Marco Alberí, experto en salud pública, de los diferentes anuncios y las declaraciones del ministro Luis Dyer, el nombramiento de la presidenta ejecutiva de salud. Momentáneo por ahora, según dijo el ministro de Trabajo, Juan Sheput, que usted lo escuchó primero aquí en Exitosa, ya luego va a hablar de lo que ya anunció aquí en Exitosa. 7:38, lo tuvimos minutos antes de las 7:00 a.m. Luego continuamos con él hablando de los diferentes temas de coyuntura política, pero lo escuchó primero aquí en Exitosa, en Lima y en el Callao, 95.5 FM. Somos la voz de los que no tienen voz y los protagonistas de la noticia están aquí, en Exitosa. Y a esta hora de la mañana, 7:39, vamos a hablar un poco más del tema de inseguridad ciudadana, pero sobre todo los casos de extorsión y ataques que vienen sufriendo las empresas de transporte público, teniendo en cuenta que el sábado el ministro del Interior, el ministro Astudillo, César Astudillo, anunció este plan escudo, aquel que iba a proteger, ¿no?, de alguna manera, las diferentes empresas de transporte público. Estamos con Héctor Vargas, presidente de la Coordinadora de Empresas de Transporte Urbano de Lima y el Callao. Héctor, ¿cómo le va? Buenos días, bienvenido a Exitosa.
1: Amigo, ¿cómo está? Muy buenos días, gracias por la invitación.
0: ¿Qué posición, qué opinión le merece este nuevo plan, uno más, para combatir las extorsiones, la criminalidad, justamente en su sector, el sector transporte?
1: Mire, toda acción que promueva el Estado por garantizar la seguridad es buena. Lamentablemente, cuando esto no se hace de manera coordinada o no es parte de una estrategia integral, es lo que al final sale mal, ¿no? Y esa es una de las cosas que estamos reclamando y estamos solicitando con bastante, fuerza, la necesidad de conversar con la autoridad, toda vez de que nosotros hemos planteado un conjunto de medidas que podrían ayudar a mitigar esta situación, ¿no? Entendiendo de que no solamente hay que cambiarle de nombre a las cosas, estamos de acuerdo con que el ejército salga a las calles, estamos de acuerdo con las medidas de emergencia, ¿no? Pero cuando se hacen de manera parcial o de manera no articulada con quienes vivimos el problema día a día, esto puede salir mal. Uh-huh. Y entonces esa es nuestra observación a este nuevo programa o proyecto que está presentando el Estado.
0: Claro, y sobre este plan escudo, nosotros hemos tenido nuestros compañeros reporteros desde muy temprano, porque según lo que anunció el ministro, iban a estar ya presencia policial, presencia militar en los diferentes patios de maniobra. ETUPSA 73, que ha sido atacada recientemente, no hemos visto ninguno. Recién luego del reporte de Exitosa, dos efectivos nada más llegaron. Dos. Ya hemos visto anteriormente medidas muy parecidas a este anuncio del plan escudo. ¿Cree que es más de lo mismo? ¿Qué medidas contundentes necesita el sector transporte para frenar justamente estas extorsiones?
1: Mire, hay dos cosas, usted ha señalado bien una de ellas: ¿cómo frenamos a estos delincuentes? Pero ¿cómo combatimos realmente este fenómeno que se ha presentado en nuestro país, que tiene que ser abordado también de una manera inteligente, ¿no? Y con inteligencia, valga la redundancia. Entonces, nosotros consideramos, en tanto no conversen con las empresas, y que somos más de 400 rutas en Lima y Callao, va a ser imposible que el ejército pueda atender a este universo de empresas para darles una protección. Ahora, el problema no pasa solamente por la protección. El problema radica fundamentalmente en que tenemos que sacar a estos delincuentes, encarcelarlos, sancionarlos. Y esto solo se va a lograr con medidas de inteligencia, que sabemos que no es de la noche a la mañana, es un proceso de

0: mediano y largo plazo. Y en esa línea queremos saber si el gobierno está trabajando, ¿no?, en medidas de mediano y largo plazo. Tenemos que entender que debe haber una profunda reforma en la policía, en el Poder Judicial, en el Ministerio Público. Creo que hasta ahora esa línea de trabajo, que es lo principal para nosotros, no se está efectuando. Toda vez de que los mecanismos que nosotros habíamos planteado de trabajo tiene que ver con estas tres instituciones. Entonces, decimos nuevamente, cualquier medida que se pueda adoptar ayuda en lo inmediato, en las situaciones de impacto que pueda generar este tipo de medidas. Pero si no se articula, si no hay labor de inteligencia, si no se promueven cambios en estas instituciones, al final vamos a tener más de lo mismo, y eso es lo que no queremos tener.
1: Claro, ahora, hay algo que me preocupa a mí como usuario. Yo uso el transporte público, y en los últimos planes que presenta el gobierno, ¿no?, las autoridades para combatir justamente el tema de las extorsiones y la inseguridad en el transporte público, se habla mucho de empresas formales, siempre se utiliza ese término de empresas formales, pero el fin de semana atacaron a una combi en el Callao, y no era una combi que pertenecía a una empresa de transporte, pero el usuario no distingue si es empresa formal o informal, simplemente se sube a un bus, se sube a una combi. Y para ellos, yo siento que hay cierta discriminación entre empresa formal o informal. No se habla del transporte público en general. ¿Usted siente ello también cuando las autoridades se refieren a los planes que presentan para combatir la criminalidad?
0: No, yo creo que es un tema de nombre, porque nosotros siempre hemos considerado que la vida del ser humano no tiene bandera, no tiene posición, no tiene una característica especial. Son seres humanos. Y desde el conductor, desde el cobrador y los usuarios, todos ellos deben de ser preservados. Entonces, yo creo que se utiliza más como un cliché que como una situación de discriminación. No lo veo por ahí, porque todos hemos levantado nuestra voz de protesta cuando han habido compañeros o personas que han sido objeto de estos delincuentes, ¿no? Siempre reclamamos el derecho a la vida de todas las personas, independientemente a lo que puedan estar haciendo. El que sean informales o no es materia de otra conversación, de otro análisis, de otra manera de trabajar o combatir con ellos, que tienen que ponerse obviamente también en orden, pero no es el punto bajo el cual partimos nosotros cuando defendemos el derecho a la vida.
1: Claro. Ahora, con estos anuncios, sobre todo este del plan escudo del Ministerio del Interior, ¿qué indicador concreto tiene que presentar y en cuánto tiempo para desde su sector decir, okay, sí, este plan está funcionando, ha disminuido las extorsiones, han disminuido los ataques?
0: Mire, nosotros consideramos que con las medidas de impacto psicológico, esta es una de ellas, puede reducirse temporalmente las extorsiones, pero no se van a eliminar. Nosotros hemos planteado cuatro medidas en lo inmediato. Uno de ellos es esto, que salga el ejército y que acompañe a la policía en su labor. Tiene que haber un estado de emergencia para que puedan hacer labor. Tiene que continuar trabajando en el tema de una persona en moto lineal. Tiene que haber control territorial y tiene que haber control de los penales. Estas medidas son en lo inmediato porque se tiene que actuar en lo inmediato. Pero con ello vamos a eliminar a las bandas, con ello vamos a eliminar que continúe el sicariato, la extorsión, los asesinatos. No. Ahí tiene que haber labor de inteligencia y tiene que el Estado estar preparado para una larga batalla, porque los delincuentes las cabecillas o los cabezas de esta delincuencia, ya ni siquiera están en nuestro país. Uh-huh. Ustedes mismos nos han informado que ellos provienen de bandas organizadas a nivel internacional o están en el extranjero, como en el caso de este monstruo que operaba desde Brasil, Paraguay, y hay otro más que desde España. Entonces, la labor de inteligencia para erradicar a estos señores delincuentes, tiene que tener una labor de inteligencia. Y para que haya inteligencia y para que haya una buena labor en general, tienen que trabajar tres instituciones de la mano: la policía, el Poder Judicial, el Ministerio Público, porque son ellos los que están directamente involucrados con este combate. Y en tanto no haya una política clara y seria, que en algún momento nosotros lo hemos planteado, que de repente no es lo mejor, pero lo planteamos, y que incluso se hizo ley, consideramos que no se va a combatir. Habrán momentos de baja, porque hay, como hoy día, que sale el ejército, pero a la larga estos señores delincuentes también van cambiando de maneras y de formas. Ahora no te extorsionan en la empresa, te extorsionan en el camino a tu casa. Ya hemos visto que a varias personas los han matado camino a su casa, y el ejército no los va a estar cuidando camino a casa. Claro. Los cuidará en los terminales o en la ruta misma. Entonces los delincuentes migran, se adoptan nuevas formas y nuevas características, pero solamente labor de inteligencia, que hasta ahora no hemos escuchado, haría que se combata eficazmente a esta lacra que tanto nos está haciendo daño.
1: De acuerdo. Señor Héctor Vargas, le agradecemos mucho los minutos con Exitosa. Muy amable.
0: A usted, gracias.
1: Ahí conversábamos con el señor Héctor Vargas, presidente de la Coordinadora de Transporte Urbano, a propósito de este plan implementado por el Ministerio del Interior, el Plan Escudo, para combatir las extorsiones y criminalidad aquí en el transporte público. 7:49, 7:50 ya avanza la hora. En un ratito, no te muevas de Exitosa. En un minuto entra ya Nicolás Lúcar aquí en Hablemos Claro. Pero rápidamente nos vamos hasta Piura. Está nuestra compañera Cintia García, porque transportistas y ciudadanos cruzan de manera temeraria por el cauce de un río a través de improvisados, ¿cómo se le podría llamar? Balsas, balsitas, no sé, pero que genera bastante miedo y preocupación, sobre todo con su seguridad. 7:50, Cintia, buenos días.
2: Información en vivo desde Piura, y en la margen derecha del río Piura, exactamente aguas ¡Exitosa! Abajo del puente de Independencia, hemos llegado hacia el distrito de El Tayán, donde se puede observar que ciudadanos que intentan trasladarse hacia los distintos puntos o caseríos de la Panamericana Norte necesitan obligatoriamente que pasar por estas balsillas artesanales. Balsillas que se han convertido en su medio de transporte para no solamente para personas, sino también para los vehículos menores y hasta camionetas. Conversando con uno de los operarios de nombre Elmer, nos manifiesta el peligro, el riesgo al que se exponen cuando hay una crecida de agua. Escuchemos.
3: Caudal del río, sí es un poco riesgoso no cruzar, porque puede que hayan vehículos que a veces se caen al agua. Bueno, hemos tenido varios incidentes acá, pero gracias a Dios solamente han sido vehículos que se han podido rescatar en el mismo instante. Con ayuda de los mismos usuarios, tratamos de auxiliar a los vehículos que se caen. No son constantes, pero sí ya han habido. Siempre desde años atrás se viene proyectando un puente. Autoridades simplemente lo dejan en visto, dicen ya para el próximo, para el mes que viene, y así se va pasando el tiempo, pues, y nunca se realiza. Y bueno, pues esperemos que algún año, algún momento se realice.
2: Así también ellos han manifestado que han solicitado hace mucho tiempo el puente que se debería construir para evitar que estos riesgos sigan exponiendo a los ciudadanos, sobre todo del distrito del Dayán y los caseríos de la Panamericana Norte. Seguiremos informando a través de Exitosa Piura en los 104.1 de la FM. 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
1: Perfecto, muchas gracias por la comunicación, Cintia García, desde Piura. 7:52, es momento de ir con nuestra secuencia Economía Popular.
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1: Bien, 7:53, es momento de darle los buenos días. Buen inicio de semana, Guido, ¿cómo le va?
5: Buenos días, ¿cómo estás? Un abrazo.
1: Bien, Guido, para conversar un poquito y nos detalle el tema que tiene que ver con este proyecto de 7 regiones, que es uno de los grandes proyectos aún pendientes en la ciudad imperial, ahí en Cusco.
5: Sí, bueno, es un proyecto que tiene años durmiendo, es el abastecer de gas a 7 regiones, arranca desde Ucayali, Cusco, Huancavelica, Ayacucho, toda la zona Sierra Sur, donde el punto central de distribución sería Cusco, y que, digamos, suena increíble que hace tantos años tenemos gas y que la zona productora de gas, la zona donde está básicamente la fuente principal de gas, que es el Cusco, no tengan todo un sistema de distribución de gas domiciliario para la población de las regiones del Cusco y las que están alrededor, que son estas 7 regiones del proyecto. Ahora bien, no se ha hecho lo que se debía haber hecho, que es crear toda la infraestructura. Entiendo, se requieren más o menos $500 millones, más o menos, para desarrollar todo este servicio de abastecimiento de gas doméstico a la población de todas estas 7 regiones. Ahora recién, Cálida está proponiendo que ella podría encargarse de hacer todo este esfuerzo de distribución a cambio de una adenda de su contrato. Aquí el punto, y hay gente que está a favor y gente que está en contra, de que sea, digamos, hecho este proyecto, este servicio tan importante, a través de una adenda, de un contrato que está a punto de terminar, porque ya han pasado los años del contrato, y entonces lo que quiere Cálida es prolongar su contrato, ofreciendo esto de las 7 regiones, que eso debería haberse hecho muchísimos años atrás, ¿no? Y entonces, no hay gente que no está convencida de que vía una adenda se le entregue a Cálida la distribución de gas de 7 regiones y se le amplíe para que esto le dé vida a un contrato que está por terminar. Ahí está todo el debate y toda la discusión. De repente hay que hacer esto, debió haberse hecho hace mucho tiempo y debió haber sido una licitación para que intervengan y aporten y participen, no solamente Cálida, sino todos aquellos otros que quieran hacerlo, ¿no es cierto? Ahí está todo el tema que no está resuelto y que ahora Cálida quiere asumir. Dice que al Estado no le va a costar nada. De acuerdo, pero ¿por qué no lo hizo hace 10 años? ¿No es cierto? Y no ahora, aprovechando este mecanismo de hacer una adenda que le prorrongue por un buen tiempo este contrato de distribución que ganó hace muchos años y que ahora está por vencerse. Entonces, ahí es donde hay esta duda de si es a través de una adenda que se tiene que hacer un proyecto tan importante, tan necesario y tan atrasado durante hace tantos años, que es darle gas doméstico a todas estas 7 regiones. Entonces, yo no estoy convencido de que vía una adenda se prorrogue un contrato y se brinde este servicio. Pero lo que debía haberse hecho, como siempre en nuestro país, debía haberse hecho, subrayado, es hacer esta licitación hace 10 años. Claro, hemos tenido tal barbaridad de gobiernos, tal manada de incapaces de los ministerios respectivos, que hemos llegado a esta situación. Ahora, el mecanismo más adecuado es la forma más correcta para brindar este servicio tan necesario a esas regiones. Esa es la gran duda, mi querido y estimado amigo.
1: Listo, Guido, le agradecemos los minutos, un fuerte abrazo.
5: Cuídese mucho.
1: Perfecto, ahí era Guido Penano. Antes yo te voy a dar el precio del...
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Tremenda la canción de Gianmarco y su bella ilusión. Hola, hola, comenzamos, buenos días, bienvenido para toda la gente linda que nos viene escuchando en esta bonita mañana de hoy. Lunes propicio para un buen inicio de semana, el lunes 10 de agosto. Estamos ya en el tercer día de la de inicio de las festividades patronales del Santo Patrón San Roque, nuestra hermosa localidad de Pasarrea, con gran algarabía que se viene celebrando con las dos cabezonías, ¿no? Tanto en el barrio Emilio San Martín y aquí en la parte en el barrio centro de nuestra hermosa localidad de Pasarraya. ¡Qué bonito! Y damos la bienvenida también para toda la gente linda que nos viene visitando desde las diferentes ciudades, de las diferentes partes de nuestro querido Perú. ¡Qué bonito! ¿Cómo están? Bienvenidos. Hablando para todos ustedes, humilde servidor Charlie Aguilar, listos y preparados para llevar la buena música rumbo hasta las 12 del mediodía. Estaremos en tu secuencia, estamos ya en tu secuencia Solo Cumbia hasta las 10 de la mañana. De 10 a 12 venimos con el vacilón de las mañanas. Según nos informa, hoy le toca el turno de la pandilla. Nos dicen a los

0: Señoras y señores, vamos a presentar.
1: Y hacíamos el punto inicio de esta primera hora del programa, cuando son las 9 y 11 la hora en todo el Perú. Somos la explosiva. En tu secuencia, solo cumbia.
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exuberante, la chica talentosa Linda Cava, que ahora ya está como se lanzó como solista hace 3 años atrás, ¿no? Con su tremenda agrupación Linda Cava, que ahora radica en la tierra colorada de Pucallpa. Qué bonito, cuando son las 9 y 21 en la hora en todo el Perú. Seguimos avanzando y nos vamos con esa bonita canción. Vamos con los caribeños de Guadalupe, en la voz del Peluso de la Cumbia, Tommy Portugal. Casi, casi se llama la canción.

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Libertad, Atrapado. Se llama la canción cuando son las 9:37 en la hora en todo el Perú. Seguimos avanzando en una mañana bastante soleada aquí en Pasarraya, capital del distrito de Alto Zaposoa. ¡Qué bonito! Nos sentimos muy contentos estar aquí en este medio de comunicación. A tan solo 22 minutos llegamos a las 10 de la mañana. ¡Qué bonito! Esperando que lo esté pasando súper chévere. Compañía de la mejor, la número uno, la explosiva. Y nos vamos con la canción de Puro Sentimiento. Día feliz, se llama la canción. 971-519861. Metrófono Litao, reclamas tu música y la pasamos súper bonito.

0: bonita la canción de Los Potrillos del Amor Internacional, Yurimao, desde la ciudad de La Perla del Guayaga. Saludos para toda la gente linda que nos viene escuchando en la ciudad de La Palmera, Zarapoto también, gracias ahí. Seguimos avanzando con fuerza cuando son las 9 y 46, son tan solo 13 minutos y vamos a las 10 de la mañana. Ya están pasando por acá, por la parte baja del Radio La Explosiva, los niñitos del Pronoí, el Liceo Educativo, Educación Inicial también realizando la pandilla. Por la festividad de patronal del Santo Patrón San Roque de nuestra hermosa localidad de Pasarraya. ¡Qué bonito! Siendo partícipes también de esta gran festividad. Y nos vamos con la canción de El Lobo y la Sociedad.
1: Y ahora sí.
0: Desde Tingo María, regresa mi amor, se llama

bonita la canción de Estrella. Y amigos, lamentable lo que está pasando con nuestros hermanos, ¿no? Hace una hora más o menos que el lamentable terremoto de 7.4 sacude Colombia y provoca derrumbe de edificios. No todavía se sabe si hay víctimas mortales, pero sí hay heridos. La última información que se viene rescatando aquí en la cortita es en la explosiva. Para mantenerles informados a todos nuestros amigos oyentes de lo que viene sucediendo a nuestros hermanos en Colombia. Para ser más exactos, el epicentro fue en la ciudad de Cali, Colombia. Se derrumbaron muchos edificios con un 7.4 en el sismo. Nuestros hermanos en Colombia. Bueno, la cortita es en la explosiva. Cuando son las 9:55 la hora en todo el Perú, seguimos avanzando. Tras esta canción nos vamos a la pausa comercial. Estaremos retornando, entrando ya en la segunda hora del programa. Tu secuencia, el vacilón de las mañanas, suena por la explosiva. Nos vamos con la canción de Papilón, la rica vacilón, en la voz de Gerald García. Una de las voces más prodigiosas de nuestra cumbia peruana. La canción se llama Asesina de Amor.

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magia de tus besos, mi amor. Sabor a miel. ¡Qué bonito! ¿Cómo están? Bienvenidos para toda la gente linda que se recién se incorporan a la frecuencia 201, o perdón, a los 102.1, la explosiva en la FM. Y por la página de la radio estamos saliendo como www.laexplosivafm.com. ¡Qué bonito! Esperando que la estén pasando súper chévere cuando son las 10 y 10 la hora en todo el Perú. Iniciando esta secuencia, porque nos quedan 120 minutos de programa. ¡Qué bonito! Lo más importante, saludo para toda la gente linda. Nos dice saludo para Amador Guerrero. Saludo para toda la gente linda de Angayaco. Qué bonito. Pronto nos vamos, en pocas horas nos vamos al reencuentro. Dice por el Cerro Negro. Ay, ay, ay. Qué bonito saludo para toda esa gente linda, esa gente maravillosa, esa gente que siempre está trabajando para llevar el pan de cada día. Saludo también para esos bizarritos ahí escuchando el programa Full Volumen. Nos vamos con la orquesta Tempestad. Volveré, se llama la canción. 971-519861. Nuestro Juan Alitao, reclamas tu música. Desde una de las ciudades más importantes y más lindas del Perú.

Qué bonita la explosiva de radio, pero lamentable informarle para todos nuestros amigos oyentes que vienen sintonizando el programa, ¿no? Lo que nos pasa, está pasando con nuestros hermanos colombianos. El terremoto en magnitud 7.4 que sacudió este lunes en parte de Colombia dejó daños materiales en Pereira, capital del departamento de Risaralda, dice, en el centro del país, donde se derrumbó edificios y se registraron daños en infraestructura como el aeropuerto internacional Matecaña, dice, y también con un saldo de 50 fallecidos hasta el momento. Terribles. Desde aquí deseamos todas nuestras buenas vibras para todos nuestros hermanos colombianos. Que salga lo más pronto esto, ¿no? Terrible, con un terremoto, un sismo de 7.4 que sacudió el país colombiano, el país cafetero. Y nos vamos con esa bonita canción, el explosivo. Seguimos avanzando y le vamos a seguir informando lo que viene aconteciendo a nivel local, nacional e internacional. Y vamos con otra de las cortitas en el mundo del espectáculo. Conductora de Univisión genera controversia por fuertes declaraciones contra Naldi Saldaña. No sé, terrible lo que ha declarado esta conductora. La conductora de Universo, Kerly Ruiz, generó controversia al señalar que la denuncia de Naldi Saldaña estaría motivada por despecho, asegurando que el involucrado no habría querido formalizar una relación con ella. ¿Tú qué opinas de las declaraciones de esta conductora? Un saludo también para toda la gente linda que le viene ahí en Tarapoto, que están celebrando su festival, su aniversario. Qué bonito, y acá estamos en las festividades patronales. Y nos vamos con esta bonita canción. Nos vamos con la canción y nos ponemos romántico con Alex Ubago. Viajar conmigo.

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Qué bonita la canción del grupo Rafa, desde Buenos Aires, Argentina. 11:46 la hora en todo el Perú, poco a poco llegando a la parte final del programa. Este bonito lunes propicio para muy inicio de semana. Seguimos avanzando. Terrible también lo que pasó, ¿no? Con el fallecimiento del papá de Lionel Messi ese fin de semana pasado. El señor Jorge Messi, que estaba padeciendo una enfermedad, pero hasta ahora no revelada por los médicos, por la clínica en donde lo tenían hospitalizado. Y tampoco la familia ha dado indicios o noticias cuál ha sido la causa de su fallecimiento. 10:47 en Explosiva y nos vamos con más canciones. Vamos con la canción de El Guimbara. Mi amor, se llama la canción. 10:47 a la hora en todo el Perú. Seguimos avanzando.

0: Qué bonita la canción de Combo Rey. Confío, se llama la canción. Y amigos, no hay tiempo para más. Y a la parte final de esa primera hora, pero de la secuencia, el vacilón de las mañanas. Solo nos quedan 60 minutos de programa. Tras esta canción nos vamos a la pausa comercial. Estaremos retornando, entrando ya a los últimos 60 minutos, a la última hora del programa, en la explosiva radio 10 y 55.
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Álvarez. Volvía a nacer, se llama la canción. Cuando son las 11 y 9, la hora en todo el Perú. Estamos entrando ya a los últimos 60 minutos del programa aquí en La Explosiva. Estamos retornando de la pausa comercial. Qué bonito, un sol radiante azotando el suelo pasarreino, esperando que le esté pasando super chévere en compañía de la número uno. Y nos vamos con más música en esta bonita hora del programa. Y nos vamos con la canción de Odio y Dolor. 11 y 10, la hora en todo el Perú.

0: Qué buena es la canción cuando son las 11 y 13 la hora en todo el Perú. Seguimos avanzando en esta hora del programa. Qué bonito, esperando que le estén pasando súper chévere. En compañía de la número uno, la explosiva, transmitiendo ese pasarraya. Tierra de mujeres bellas, encantadoras, de hombres trabajadores y hombres fieles. Qué bonito. Bien, porque tenemos saludos para toda la gente linda que nos viene escuchando ahí en el caserío de las Palmeras del Porotongo. Nos dice saludos para la familia Cuello Castillo. Nos dice saludos para la familia Chasquero Cruz. Ahí escuchando el programa. Saludos para toda la gente linda también que nos viene escuchando ahí en el sector Agua Blanca. Nos dicen nuestros amigos en Los Ángeles. Saludos para Segundo Flores, el popular Panterita. Ahí escuchando el programa a esta hora de la mañana, el Explosiva Radio. Y un saludo para toda la gente linda y Angayaco también. Un saludo para nuestro amigo Amado Guerrero ahí a full sintonía de la explosiva. Y esperando que estén escuchando lo mejor de los éxitos en la de ayer y siempre que le acabamos compaginando aquí en la número uno. Este pasa rey a Perú. Y nos vamos con la canción de Chino y Nacho. Me voy enamorando.
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saludo para toda la gente linda también ahí que nos viene escuchando el Caserío de Nueva Vía. Full sintonía. Saludos en a nuestros amigos en Metálicas el Chiqui. Saludo para Yeshin, nos dice saludo para todos sus colaboradores ahí. Están trabajando en la remodelación del puesto de salud de Nueva Vía. A full chamba, sudando la gota gorra. Qué bonito. Saludo para Tulito Vázquez también ahí. En el puesto de salud de Nueva Vía. Nos dice ahí trabajando, pero a full volumen ahí. En compañía de la mejor radio. Radio La Explosiva de este Pasarraya Perú. Y saludo para todos los profesionales que laboren ahí. Terrible lo que viene en horas de la mañana, que se nos viene leyendo ahí las informaciones. ¿Qué está pasando con nuestros hermanos en Colombia? Que hoy un sismo de 7.4 azotó el país cafetero de Colombia. La ciudad más afectada es Cali. Hasta el momento con 50 fallecidos, según los últimos reportes de los medios de comunicación, los medios digitales, y es el hermano país de Colombia. 11:22, la hora en

José Luis Arroyo, el Lobo y Orquesta. ¿A qué evoluiste? Se llama la canción. Desde la tierra

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bonita la canción de un bonito trío musical. Tres grandes exponentes del género salsa en nuestro país. Uno de los más representativos a nivel internacional. Estamos hablando de Decio Oliva, Andy Rivera y César Vega. Tres grandes talentos en el género salsa. Salvavidas se llama la canción cuando son las 11:38. Tan solo 22 minutos nos separan para llegar a las 12 del mediodía. Estamos presentando solo música que te encanta escuchar esta bonita mañana. Un sol radiante en suelo pasarreino. Qué bonito. Y saludos también para toda la gentita linda ahí, nuestros amigos del comercio, que nos están visitando por esta festividad del patronal del Santo Patrón San Roque de Pasarreino. Y ya está con esto, con hoy lunes ya es tres días de celebración, ¿no? Con una nutrida programación de ambas cabezonías. Esperando que durante el transcurso de esta semana nos sigan visitando nuestros hermanos de las diferentes ciudades del país. Nuestros amigos comerciantes. Nuestros amigos del fuego mecánico también ahí para que se puedan distraer los niñitos. ¡Qué bonito! 11:38. Informa Radio La Explosiva. Saludos para todas las personitas también ahí que se encuentran delicaditos de salud. Desde aquí le deseamos su pronta recuperación. Y saludos también para toda la gente linda ahí que está, hoy está cumpliendo años. Hoy está de onomástico. Desde aquí le mandamos muchos saludos. Que el Todopoderoso le colme muchas bendiciones en esta fecha tan importante para la personita que está de onomástico.

0: bonita la canción de Río Claro, ese Puerto Maldonado, una de las grandes agrupaciones más representativas. Departamento de Madre Dios. Ajá. Disfruto, se llama la canción. Todo, cada una de las orquestas están haciendo en su versión. Qué bonito. 11:46, nos estamos comiendo ya la parte final del programa y nos vamos a esta bonita canción. Avanzando a esta hora de la mañana. A poco minuto de llegar también. A la hora del almuerzo, a la hora del bituto. Saludos para todas las amitas de casa ahí, preparando el riquísimo almuerzo.
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0: Y nos vamos con esta bonita canción de Gracie, una de las grandes exponentes del país cafetero de Colombia.
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0: Los consejos que te di, se llama la canción.

0: Qué bonita la canción de Gracie. Una de las grandes exponentes del género urbano del país cafetero de Colombia. Bien, amigo, no hay tiempo para más cuando son las 11:50. Voy a la parte final del programa. Dios mediante nos presta la vida. Estaremos de vuelta el día de mañana. Vuelta en la programación de La Explosiva.
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0: Y agua marina. Hablo para todos ustedes. Humilde cerebro Charlie Aguilar. Río mediante. Chao, chao, hasta el día de mañana y se quedan con la canción del grupo La Universidad de la Cumbia, Agua Marina, el agua más rica del Perú. ¿Cómo haré para olvidarte?

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0: 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Buenas tardes, 12 y 5 de la tarde. Seguimos compartiendo la información internacional respecto al sismo, este terremoto de 7.4 de magnitud ocurrido en Colombia. Y vamos a conocer las palabras del presidente Daniel Noboa. Toda nuestra solidaridad con Colombia y con las familias afectadas por el sismo de esta mañana. Colombia, Ecuador, está con ustedes. Ponemos a su disposición nuestro equipo USAR, 47 rescatistas, canes especializados y equipos con autonomía para operar durante 7 días. Estamos listos para movilizarnos cuando lo requieran, menciona el presidente ecuatoriano Daniel Noboa en sus redes sociales, en su cuenta oficial de X, disponiendo además apoyo en el acto. También se ha pronunciado José Raúl Mulino, nuestra solidaridad con Colombia, en lo que se requiere estamos dispuestos a colaborar dentro de nuestra capacidad. Ánimos a todos, Abelardo de la Espriella, que es el presidente. Se ha pronunciado también Giorgia Meloni, y ella menciona lo siguiente, lo ponemos en pantalla para toda la población que está conectada con Exitosa. Leo con aprensión las actualizaciones sobre el violento terremoto que ha golpeado a Colombia. En estas horas difíciles, Italia se une al pueblo colombiano, a las familias afectadas y a todos los que están comprometidos en las operaciones de rescate y asistencia. Se pronuncian entonces las autoridades, los puestos de mando más altos a nivel internacional respecto a este sismo ocurrido en Colombia, y también esperamos, por supuesto, el pronunciamiento oficial del Perú, pero no solamente con la solidaridad, sino también que se disponga apoyo para Colombia, porque se necesita rescatistas y sobre todo población, técnicos especializados en esta situación de desastres como lo que ha ocurrido hoy en horas de la mañana. 12 y 7, somos Radio Exitosa, somos la voz de los que no tienen voz. Seguimos con este programa y con las secuencias que usted quiere conocer, así que vamos a presentarle nuestra secuencia. Primero, tu salud.
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0: Y le damos la bienvenida a nuestro invitado Jenner Castañeda, cirujano bariátrico y gastrointestinal. ¿Cómo está, doctor Castañeda? Buenas tardes, bienvenido a Exitosa.
2: ¿Cómo estás, Katiuska? Muy buenas tardes, un saludo para todos los radioyentes de Exitosa.
0: Hoy hablamos de un órgano que es nuevo en esta secuencia y considero que es importante pues abordarlo, la vesícula. Normalizar el dolor de vesícula puede poner en riesgo la salud. ¿Dónde se encuentra la vesícula, doctor, en nuestro cuerpo en principio?
2: Muy bien, como dices tú, Gatíos, que es importante reconocer este órgano. ¿Por qué? Porque muchos pacientes confunden este órgano como una enfermedad como tal. Uh-huh. Es un órgano que está ubicado en la parte derecha baja, por debajo del hígado. Tiene la función principal de almacenar una sustancia conocida como bilis, y esta bilis es la que se encarga de diluir o disolver la cantidad de grasa que entra a nuestro organismo, ¿no? Entonces, es un órgano de almacenamiento de bilis por debajo del hígado y está en el lado derecho inferior a las costillas, donde normalmente es donde empieza a iniciar sus problemas de dolores abdominales los pacientes, ¿no?
0: Correcto. ¿Cuándo se pone en riesgo ese órgano, doctor?
2: Generalmente hay una enfermedad que es la más frecuente de todas, por la cual es donde vemos a los pacientes, que es los cálculos en la vesícula. Uh-huh. Es una enfermedad en la que la bilis se vuelve muy espesa. Este espesor origina un sedimento primero, lo que se conoce como barro biliar, y posteriormente este barro biliar forma lo que se conocen como piedras. Las piedras pueden ser pequeñas, pueden ser grandes, pueden aparecer en cualquier momento de la vida del paciente. Hay pacientes pediátricos, es decir, niños que también tienen este problema, los pacientes adultos mayores también lo tienen, pero la población en especial que más lo padece, valga decirlo, de 10 pacientes, 9 que tratamos son del sexo femenino, es decir, es una enfermedad muy prevalente en mujeres jóvenes entre los 20, 40, 45 años y generalmente se caracteriza, ¿por qué? Porque inicia con un dolor abdominal cólico, intenso, muy fuerte, que normalmente aparece cuando el paciente consume un alimento graso. Es ahí donde empieza el dolor, es un dolor que puede aparecer en el lado derecho, que es justamente donde está el órgano, y puede proyectarse a la boca del estómago o hacia la espalda, ¿no?
0: ¿Y cuando eso pasa, se requiere extraer el órgano completamente o solamente los cálculos?
2: Inicialmente, el primer paso es evaluar al paciente. Dentro de las evaluaciones que hacemos es una ecografía de abdomen. Uh-huh. Una ecografía es un estudio económico, rápido de hacer, no duele, y los resultados de esta ecografía la puedes obtener en minutos. Es decir, para poder hacer el diagnóstico basta con una ecografía. Claro está, la evaluación del especialista. Luego de eso se reúnen estas características y vemos en qué condición se encuentra la vesícula. Si esa vesícula, que ya tiene piedras, está produciendo dolor y está muy inflamada, el tratamiento definitivo en el Perú y en cualquier lugar del mundo siempre va a ser una extracción completa de la vesícula con todas sus piedras. ¿Por qué? Porque la que produce las piedras a futuro va a ser la vesícula. Entonces, no tiene sentido retirar las piedras y dejar la vesícula, porque en unos años es muy probable que ese paciente vuelva a fumar piedras.
0: Correcto, doctor. Vamos a conversar con la población a través de los números 7410-955 y el 940-800-800. ¿Qué pasa, doctor, si es que no detectamos a tiempo estos dolores?
2: Hay una enfermedad que es la complicación más frecuente de tener los cálculos, que es la pancreatitis. El páncreas es un órgano cercano a la vesícula que trabaja en conjunto, es decir, la bilis que sale del hígado, de la vesícula, pasa por el páncreas, y en ocasiones aquellos pacientes, sobre todo que tienen piedras muy chiquititas, puede pasar una piedra desde la vesícula al páncreas y producir una inflamación conocida como pancreatitis, una enfermedad muy severa, con un dolor inclusive comparado, dicen los pacientes, así muy similar a un parto. Entonces es un dolor tan intenso que puede inclusive poner en peligro la vida del paciente. Hay que tener en cuenta que los factores de riesgo para que un paciente tenga este problema de cálculos de la vesícula es ser del sexo femenino, las mujeres lamentablemente padecen esta enfermedad con mayor frecuencia, tener cierto grado de obesidad o sobrepeso, también es otro factor, una mala alimentación, falta de actividad física, y haber tenido el antecedente de algún familiar directo tener ese tipo de problemas.
0: Correcto, doctor. 7410-955 y el 940-800-800. Cálculos en la vesícula y además normalizar el dolor de la vesícula puede poner en riesgo nuestra salud. ¿Cómo prevenimos, doctor, los cálculos, los problemas, los dolores en la vesícula?
2: Yo lo que siempre conversamos en la consulta en nuestro centro es identificar el paciente potencialmente que va a ser esta enfermedad. ¿Quién es este paciente? Aquel paciente primero que ya tiene un antecedente familiar directo, ya sea la mamá, ya sea la abuela, ya sea el papá. Ese es un paciente que en un futuro sí se le aconseja hacerse una ecografía abdominal como screening, como primer paso para su evaluación. Segundo, identificar cuál es el patrón de tu dolor abdominal. Si tú tienes un dolor que inicia por debajo de las costillas en el lado derecho, se va hacia la boca del estómago o se va hacia la espalda, es muy probable que tengas un problema de cálculos en la vesícula. Entonces, ante eso, hay que evaluarte y examinarte y hacerte los estudios pertinentes. Lo ideal, como para todas las enfermedades, que ningún paciente llegue a una condición de sobrepeso o obesidad, la comida saludable, dieta rica en fibra, actividad física, quizás son las condiciones que podrían hacer de que ese paciente no forme piedras en su vesícula. Pero hay que decirlo, la gran mayoría de pacientes que tienen esta enfermedad es porque ya tienen la herencia o la genética de un familiar directo.
0: Muy bien, doctor, por favor, le invito a que se ponga los audífonos. Vamos a recibir a la primera comunicación. Aquí en la secuencia Primero Tu Salud hablamos sobre los dolores y los cálculos en la vesícula. Hola, buenas tardes.
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4: Hola, ¿cómo estás?
0: ¿Cómo estás?
4: Bueno, mi nombre es Roxana. Yo el día 22 he sido operada de la vesícula porque yo he estado con pancreatitis. Ahora lo que me preocupa es mi páncreas, ¿no? Porque igual recién ayer me he sacado los puntos, pero tengo el tumor de mis páncreas, o a veces me duele el lado izquierdo de mi costilla y me da miedo también mi vaso. ¿Es normal o no?
2: Muy bien, sí, podemos responder. Sí, bien, atendiendo un poco la dificultad o de la pregunta de nuestra paciente, en realidad una vez que ya retiramos la vesícula, ya hicimos la cirugía de vesícula, el páncreas queda completamente desinflamado y, valga decirlo, fuera de peligro. De aquí en adelante lo que le queda al paciente es primero cuidarse con su alimentación. ¿Se puede vivir sin vesícula? Esa es una de las preguntas que nos hacen los pacientes, y sí es posible, pero para esto el paciente tiene que adaptarse al cambio, no esperar que de un momento a otro pues uno haga una vida normal. Hay un proceso de adaptación que generalmente dura entre 2 semanas, 3 semanas, máximo 1 mes, y luego de eso esperar que su cuerpo vaya respondiendo a una vida sin vesícula. Hay pacientes que mencionan de que tienen dolores en otras partes del cuerpo después de una cirugía de vesícula. Es muy probable que eso se deba a la acumulación de gases propia de todo paciente que se opera después de una cirugía de vesícula, pero estos síntomas o estas molestias generalmente son transitorias y con mucha tranquilidad, porque su páncreas de aquí en adelante, al contrario, al retirar la cirugía de vesícula, al hacer la cirugía de vesícula, va a tener un funcionamiento más adecuado y se va a desinflamar poco a poco.
0: Correcto, doctor. Vamos con la siguiente comunicación aquí en la secuencia Primero Tu Salud de Radio Exitosa. Hola, buenas tardes.
3: Hola, buenas tardes.
0: Sí, buenas tardes,
3: lo
0: escuchamos con la pregunta.
3: Buenas tardes, doctor, ¿cómo está? Buenas tardes.
2: Mucho gusto,
3: buenas consulta. Tardes. Mi esposa tiene 57 años y está a punto de operarse la vesícula porque tiene 3 diámetros, 12 milímetros cada una.
2: Sí, sí. Bueno, las piedras, independientemente del tamaño, si esa es la duda de nuestro paciente, se tienen que operar. Las piedras pequeñas, las piedras grandes, ambos tipos de piedras pueden tener complicaciones en el paciente. Así que si le han recomendado una cirugía por el tamaño de sus piedras, lo ideal es continuar con esa indicación, porque como mencionábamos al inicio de la entrevista, no hay mejor tratamiento para resolver este problema de manera definitiva que una cirugía de vesícula.
0: Muy bien, doctor. Hoy hablamos aquí en la secuencia Primero Tu Salud sobre los dolores y los cálculos en la vesícula, pero también nos gusta, doctor, hablar de la prevención de las enfermedades. Esto después de la siguiente comunicación. Hola, buenas tardes.
5: Buenas tardes.
0: ¿Cómo está? La escuchamos.
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5: Yo estoy operada de la vesícula hace 14 días. Me han dejado una bolsa donde pasa la bilis. ¿Cuánto tiempo es para que me lo quiten esa bolsa? ¿Y qué cuidados debo tener para que esta operación salga todo bien?
2: Muy bien, a nuestra querida pacientita hay que comentarle que es muy probable que todo paciente que sale de una cirugía de vesícula y tiene una conexión por fuera del abdomen, es muy probable que si el cirujano se haya enfrentado a una cirugía complicada, lo que implica que ya su enfermedad avanzó tanto a tal punto de que es muy probable que no solamente se generó el problema solo en la vesícula, sino también en otra parte de su organismo. En esas situaciones a veces es mucho mejor dejar un tubito que ayude a drenar la bilis hacia el exterior. Hay una bolsita que ayuda a recepcionar esa cantidad de bilis que sale. Lo ideal es que esa bolsita mínimo se deba cambiar por lo menos cada 5 a 7 días, y de acuerdo a eso ir vigilando cuánto sale de bilis por esa bolsita. Lo ideal es que en todo el proceso de tu recuperación, querida paciente, lleves el acompañamiento de tu especialista, porque el mejor patrón para saber cuándo te van a retirar esa bolsita lo va a conocer principalmente tu cirujano, que es el que sabe qué ha pasado dentro de tu cirugía y el que sabe cuál es el pronóstico que viene después.
0: Correcto, doctor. Vamos con la siguiente comunicación, 7410-955 y el 940-800-800. Hola, buenas tardes.
7: Aló, buenas tardes.
0: ¿Cómo está? Bienvenida, la escuchamos.
7: Doctor, buenas tardes. Mi consulta es, quisiera saber, señorita, que hace más o menos un año mi hija se operó de la vesícula y quería saber por qué baja de peso, porque ella está comiendo habitualmente como siempre, incluso los primeros meses, se ha estado cuidando durante 6 meses su dieta, pero veo que ha bajado bastante de peso y tiene la masa muscular no demasiado, ha bajado, no tiene fuerza y la veo muy delgada. Quisiera saber por qué motivo está así. Gracias.
2: Excelente, muy bien. Hay una baja de peso normal después de toda cirugía en general, no solamente para las cirugías de vesícula. Es cierto, todo paciente que se opera siempre tiene un cuidado mejor con respecto al tipo de alimentación, pero en realidad esta baja de peso podría estar entre el mes, mes y medio después de cirugía. La gran mayoría de pacientes, por no decir todos los pacientes que se operan, hacen una vida normal. Esto significa que pueden comer absolutamente normal, claro, con cuidado de las grasas, pero la gran mayoría de pacientes hacen su vida completamente normal y su peso lo recuperan con normalidad. Después de un año, hablando exclusivamente de su paciente que ha bajado de peso, yo le aconsejaría buscar de repente otras causas por las cuales esa pacientita haya bajado de peso y no enfocarse que fue exclusivamente por el problema de vesícula. Yo le aconsejaría que pueda buscar de repente la asistencia de un médico internista u otro tipo de especialista para ver este problema.
0: Correcto, doctor. Por favor, ¿cómo prevenimos los dolores en la vesícula?
2: Mire, uno de ellos es evitando la grasa. Si tú ya sabes que tienes esta enfermedad y sabes que el consumo de frituras o grasas no saludables desencadena el dolor, entonces lo ideal es de que ese paciente evite las grasas, coma saludable, siempre ingerir por lo menos una vez al día, ya sea ensaladas, algunas legumbres, porque eso ayuda a conseguir una energía diferente a la que consigues con los alimentos chatarra, y lo ideal es de que te hagas una evaluación periódica de tu enfermedad. No podemos dejar al aire esta enfermedad, porque yo siempre digo que esta enfermedad es como una bomba de tiempo. Podemos estar hoy día conversando y en la noche te da una pancreatitis, al día siguiente te operan de emergencia. Así trabaja la vesícula, así que no hay que darle la espalda a la vesícula, es una enfermedad que, perdón, a los cálculos de la vesícula, que es una enfermedad que se puede complicar en cualquier momento.
0: Muy bien, doctor, vamos con la siguiente llamada. Hola, buenas tardes.
8: Sí, buenas tardes.
0: ¿Cómo está? ¿Le escuchamos?
8: Quiero saber, me operaron a mí casi 2 meses, casi ya 2 meses, y yo siento el dolor como si tuviera las piedras, ¿no? Y no sé de qué se debe eso, y quisiera saber, pues, con el...
2: Muy bien, sí, entiendo la pregunta de la pacientita. Lo ideal es primero que identificar qué tipo de cirugía se debe hacer en los pacientes que tienen problemas de cálculos en la vesícula. Hoy, la tecnología nos permite hacer la cirugía conocida como cirugía laparoscópica. Cuando uno hace cirugía laparoscópica, es decir, la cirugía con cortes muy pequeños, es muy probable que las molestias o incomodidades, antiguamente se hacía la cirugía con corte. Hoy tenemos la capacidad de hacer la cirugía con cortes de medio centímetro. Entonces, a partir de estos cortes pequeños, es muy probable que las molestias postoperatorias de un paciente se vean resueltas y tranquilamente en una semana ese paciente pueda ingresar a sus actividades con normalidad. Hay que revisar el caso de la paciente. No todos los dolores después de un mes de cirugía van a corresponder netamente al problema de la vesícula. Entonces, hay que revisar el caso, hay que evaluarla. Generalmente, el problema más común después de un mes de operarte y que tenga dolor abdominal son los gases abdominales. Entonces, es probable que ese paciente necesite una evaluación y un tratamiento específico para este problema.
0: Correcto, doctor. 7410-955 y el 940-800-800. Hoy hablamos de los dolores y los cálculos en la vesícula, un órgano también muy importante. Así que usted puede comunicarse con Radio Exitosa. Lo escuchamos. Buenas tardes.
9: Buenas tardes.
0: ¿Cómo está? Lo escuchamos con la pregunta.
9: Ya, doctor, buenas tardes. ¿Qué tal? Tengo 47 años, me operaron en marzo del cálculo de la vesícula, pero a la par tengo hígado graso en este momento de la cirugía. Ahora, bajo de la costilla tengo una bola, un pequeño dolor, no es tan fuerte, es más o menos como tener una piedra en el bolsillo, que sabes que está ahí, pero no molesta, ¿no? No hay dolor. Mi pregunta es, ¿el cálculo de la vesícula postoperatoria puede dejarme esa sensación de tener una pequeña bola ahí, o ella es parte del hígado que le comenté? Gracias.
2: El problema del hígado graso es un problema completamente diferente que no tiene que ver absolutamente con nada de un problema de vesícula. El hígado graso se debe exclusivamente a la acumulación de calorías en nuestro cuerpo que no hemos quemado, y en el hígado se transforma en grasa. El otro asunto por el cual el paciente le puede doler es muy probable que sea algún punto de cicatriz o algún proceso de cicatrización de una herida después de una cirugía de vesícula. Hay pacientes que tienen una cicatrización diferente. En ocasiones, los puntos donde se hace la cirugía pueden cicatrizar y producir una un dolor constante, una incomodidad. Así que yo siempre aconsejaría en ese paciente evaluarlo, examinarlo, de repente pedirle algunos estudios, y pero, digamos, despejando su duda, no tiene que ver absolutamente con nada del hígado graso.
0: Correcto, doctor. 7410-955 y el 940-800-800 aquí en la secuencia Primero Tu Salud de Radio Exitosa. Hola, buenas tardes.
2: Buenas tardes.
10: Hello.
0: ¿Cómo está? Bajemos el volumen de la radio y la televisión para escucharlo con claridad, por favor.
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0: Perfecto. ¿Cuál es su pregunta?
10: Buenas tardes.
2: ¿Cómo está? Buenas tardes.
10: Yo fui operado hace un año de la vesícula. A partir de ahí, todos los días, o casi todos los días en las madrugadas, sobre todo, siento un dolor en el lado izquierdo, lo que me obliga a ir al baño a evacuar. ¿Esto será siempre así? Gracias por su respuesta.
2: Muy bien, como especialista en el problema abdominal, nosotros evaluamos no solamente los problemas de vesícula, que es donde exactamente está en el lado derecho, por debajo de las costillas, sino que revisamos siempre todo el abdomen, que es un principio de todo cirujano. En el lado izquierdo lo que encontramos es generalmente el colon. El colon es un órgano que puede distenderse, puede producir una incomodidad, sobre todo en algunos pacientes que tienen cierto comportamiento de estreñimiento. Este comportamiento de estreñimiento, este dolor en el lado izquierdo, tiene que ver después de un año de operado con el problema de vesícula, definitivamente no. Entonces, el pacientito hay que orientarlo, ¿no? Porque a veces se piensa que una cirugía arrastra algún problema adicional, pero no. El problema en el lado izquierdo es muy probable que se deba al colon, quizás otro problema, habría que evaluarlo, pero despejando su duda, no tiene que ver absolutamente con nada de la vesícula.
0: Muy bien, doctor. Hola, buenas tardes.
11: Buenas tardes.
0: ¿Cómo está?
11: Señorita, disculpe. Te quería hacer una consulta, doctor. Tengo
0: un hermano
11: que está sufriendo mucho con el dolor de estómago. Le duele el estómago bastante, pero a la hora de comer todo lo arroja y tiene demasiado dolor de cabeza.
2: Claro, tiene varios problemas nuestro paciente. Un dolor abdominal, como mencionábamos, se debe estudiar, no solamente decir, y voy a ser muy directo, hay pacientes que se automedica. Lo ideal es no automedicarse. Lo mejor que pueden hacer ese paciente, sobre todo cuando es un dolor abdominal, es no dejarlo pasar y ser evaluado por un especialista. La evaluación implica no solamente un examen físico minucioso, sino saber en qué situación se encuentra el paciente y también hacer algunos estudios adicionales. Yo aconsejo a ese paciente que sea evaluado por un especialista en dolor abdominal, gastroenterólogo, cirujano general, y de acuerdo a lo que se determine ir avanzando con algunos estudios.
0: Correcto, doctor, muchas gracias.
2: Excelente.
0: Gracias a Jenner Castañeda, el cirujano bariátrico y gastrointestinal de Radio Exitoso. Muchas gracias por estar conectado con Exitoso.
2: Gracias a todos y un saludo para Radio Oyentes.
0: Muchas gracias. 12:26, somos Radio Exitosa, somos la voz de los que no tienen voz, estamos conectados a nivel nacional a través de la multiplataforma que ofrece Radio Exitoso y además le damos una recomendación importante, usted que está conectado en la sintonía de Exitosa, no pudiste ver las noticias en vivo, no hay problema. 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Vamos a la pausa y volvemos con mucho más. No se lo pierdas.

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0: La temperatura en Lima 21 grados, Piura 21, Trujillo 21 grados, 12 del mediodía con 29 minutos. Las juntas de portavoces de las dos cámaras del Congreso de la República sesionarán mañana martes 11 de agosto. En el caso de la Junta de Portavoces del Senado, la sesión será a las 11 de la mañana. En tanto, la Junta de Portavoces de la Cámara de Diputados se reunirá a las 11 horas. Por otro lado, sesionó la Comisión de Ética Parlamentaria de la Cámara de Diputados. Durante la sesión, el diputado Javier Cipriani, quien condujo la sesión, anunció que la elección de la mesa directiva de la Comisión de Ética se suspendió para mañana martes 11 a las 11 de la mañana. En otros temas, en una rápida intervención, personal especializado del Grupo Terna y de la Inteligencia de la Policía Nacional logró desarticular la banda criminal La Cruz Blanca en las inmediaciones del Hospital Regional de Ayacucho. Los intervenidos simulaban una emergencia médica desde la región de Cusco para trasladar 69 paquetes de clorhidrato de cocaína acondicionados en el vehículo. En el ámbito regional tenemos información en vivo desde Chiclayo con nuestra compañera Isela Vega. Adelante, Isela, bienvenida.
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2: Información en vivo desde Chiclayo. Ante la visita de más de 1 millón de personas durante la estadía del Papa León XIV en Chiclayo, la Municipalidad Provincial activó un plan de contingencia para la gestión de casi 900 toneladas de basura que producirá esta urbe por día. Actualmente se elimina 370 toneladas de residuos sólidos en el mismo intervalo de tiempo. Así lo informó el gerente de Desarrollo Ambiental de la comuna chiclayana, Benjur Zambrano. Escuchemos.
3: 150, 300 toneladas, 370 toneladas diarias.
4: ¿Se recoge el 100% de eso?
3: Se recoge el 100%.
4: Pero con la llegada del Papa se estima también la visita de al menos 1,5 millones de personas, ya 1 millón de personas. Lo que se estima, se puede decir, ¿a cuánto ascendería en residuos sólidos?
3: Mire usted, hay que hacer un cálculo muy fino ahí. Podríamos decir, por lo menos podemos decir 500 toneladas diarias con esa visita.
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2: Benjur Zambrano informó a Exitosa que el municipio coordina con las universidades, colegios y población en general con la finalidad que la gestión de los residuos sólidos sea eficaz. Indicó que esperan el compromiso de los ciudadanos para mantener Chiclayo limpio. 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
0: 12 del mediodía con 32 minutos. 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

0: algunos de los que no tienen voz conectados a nivel nacional a través de la radio en Lima y Callao 95.5 en la FM. A esta hora nos vamos a conectar con nuestra compañera Karen Santillán, que nos trae información en vivo en el Congreso. Contigo, Karen, buenas tardes, bienvenida.
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2: Matiuska, muy buenas tardes, información en vivo, y esta mañana debió haberse instalado la Comisión de Ética Parlamentaria. Para ello se tenían que haber escogido a los miembros de la mesa de este grupo de trabajo del Congreso de la República. Sin embargo, pasó un hecho que ha generado que esta comisión tenga que instalarse todavía el día de mañana, y es que Harvey Colchado, uno de los integrantes de la Comisión de Ética Parlamentaria, puso su cargo a disposición. Él ha señalado que está a la espera de que el Pleno del Congreso ratifique su cargo en este grupo de trabajo. Ante ello, Javier Cipriani, quien es el presidente encargado de dirigir este proceso de la elección de la mesa de la Comisión de Ética, se ha mostrado bastante molesto y ha señalado que a Harvey Colchado le gustan las cámaras. Escuchemos.
3: Por eso, no, a él lo que le gusta son las cámaras, ¿eh? A mí no me gustan tanto, pero a él le encantan las cámaras. Entonces, por eso, lo que voy a darle, voy a darte mi criterio, no el reglamento. Mi criterio es que el partido de ellos reemplace a Harvey Colchado.
2: Eso es lo que usted pediría.
3: Lo que sugiero, ¿no? Si no, estamos perdiendo el tiempo todos. Ahora, una cosa que les quede clara, la mesa de partes ya está habilitada, ¿no? O sea, si él está denunciado, si el otro congresista que pega está denunciado, ya podemos recibir esas denuncias. Sí. Un congresista que le ha faltado el respeto a su mujer dentro de una comisaría, ¿cómo puede estar en la calle? O sea, imagínate que a ti te pega a tu esposo en la comisaría, ¿estaría en la calle? No, está mal, pues es que esperemos, no es la izquierda ni la derecha, es un hecho concreto de una persona, pero yo no quiero
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2: Y es que, Katiuska, se esperaba que luego de que se instalara la Comisión de Ética Parlamentaria, uno de los principales temas a abordarse es la denuncia contra el diputado Julián Pérez Malqui de Juntos por el Perú, quien, recordemos, estuvo detenido por presuntamente agredir a su pareja al interior de la comisaría de San Miguel. El congresista Javier Cipriani se ha referido además a la presunta relación que tendría la parlamentaria Caterín Palomino con el expresidente de la República, Pedro Castillo. Escuchemos.
4: ¿Usted cree que amerita la atención el caso de la diputada Caterín Palomino, quien ha dicho que tiene una relación cercana en Chax con el presidente Pedro Castillo?
3: Pobre mujer, no sé, yo le preguntaría a la esposa de Castillo, ¿eh? Pobre mujer.
2: Que nos explique en todo caso qué es lo que va a pasar ahora.
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2: Bien, Katiuska, es parte de lo que ha acontecido esta mañana en el Congreso de la República. Nosotros vamos a estar pendientes a una conferencia anunciada por parte de la agrupación política Ahora Nación, donde se entiende se va a dar detalles sobre este hecho que ha pasado con Harvey Colchado en la Comisión de Ética Parlamentaria. Contigo.
0: Bien, Karen, muchas gracias. 12:37, somos exitosas, somos la voz de los que no tienen voz. Estaremos atentos a esta conferencia de prensa del partido político Ahora Nación, donde Harvey Colchado también es parte de la instalación de esta mesa, este grupo de trabajo, Comisión de Ética Parlamentaria, donde hay muchos temas en la agenda que deben ser evaluados. También queremos nuevamente seguir conectados con la coyuntura internacional, frente a lo que viene ocurriendo con este sismo, terremoto de 7.4 ocurrido en Colombia. Hemos leído ya las expresiones de muchos presidentes, altos mandatarios y funcionarios internacionales dando la solidaridad a Colombia, y también se suma a estos mensajes la cantante colombiana Shakira. Colombia querida, mi corazón está con todos los que hoy sintieron este terremoto y con las familias que están pasando momentos de angustia. En estos momentos así los colombianos sabemos unirnos y sostenernos unos a otros. Toda mi fuerza y mi amor para mi tierra. Abracémonos fuerte y estemos pendientes de las indicaciones para poder ayudar tan pronto como sea posible, Colombia, y al lado un corazón. Estas son las palabras de la colombiana Shakira, de las cantantes colombianas más representativas en todo el mundo, ¿no? De las más esperadas por Colombia respecto a sus palabras y respecto a su mensaje. Además, esperemos que también se pueda sumar a la ayuda, que es lo más importante participante en este momento. 12:38, somos exitosas, somos la voz de los que no tienen voz. Esto ahora nos vamos para Apurímac con nuestro compañero Genaro Núñez. Contigo, Genaro, buenas tardes, bienvenido.
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5: Buenas tardes, información en vivo desde la región Apurímac. La Contraloría General de la República advirtió que el gobierno regional de Apurímac, a través de la Dirección Regional de Defensa Nacional y Defensa Civil, no atendieron oportunamente las fichas técnicas referenciales entregadas por la Autoridad Nacional del Agua, la ANA, para la ejecución de obras de descolmatación de ríos y quebradas con la protección de la población, así como viviendas, vías de comunicación, zonas agrícolas en 6 provincias de esta región ante los posibles efectos del fenómeno del Niño. Las provincias consideradas como puntos críticos muy altos y altos son Abancay, Andahuaylas, Antabamba, Aymaraes, Chincheros y Grau. La entidad no continuó o tampoco realizó las acciones necesarias para gestionar su atención y prepararse para una adecuada respuesta ante cualquier desastre que pudiera provocar el fenómeno del Niño. A esta hora, la temperatura en Abancay es de 13 grados centígrados, cielo cubierto. 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
0: Así es, Genaro, gracias, ¿no? Y eso no solamente pasa en Apurímac, sino estamos recorriendo muchas zonas del país donde existe la inacción frente al fenómeno del Niño, que ya lo estamos experimentando, pero cuya magnitud podría incrementarse entre los meses de octubre y noviembre y diciembre del presente año, con miras también a que pueda continuar en el 2027. Y lo hemos conversado con ya la Contraloría, con muchos representantes, si esto no significa omisión de funciones, porque el trabajo de las autoridades es dejar todo listo para la gestión que ya viene. El 4 de octubre vamos a elegir

0: y que tiene sobrepeso y sobre todo afecta a la población vulnerable como los adolescentes.
1: Exacto, la obesidad es un problema multifactorial. Sin embargo, según ahora el MINSA, ¿no?, menciona que en el 2020 ha habido un aumento en cuanto a la morbilidad de adolescentes. De lo que estaba en un sexto puesto, ahora ha pasado, teniendo en cuenta que solo han pasado 6 meses en este año, estemos en el segundo puesto ya. Entonces imagínate, ¿no?, todo lo que ha ocurrido.
0: Correcto. ¿Por qué un adolescente, un chico que está en crecimiento, que está en movimiento, que practica deportes, que debería jugar fútbol, ser muy activo, puede llegar a tener obesidad, Rocío?
1: Exacto, hay muchos factores, ¿no? Uno de ellos justamente, ¿no?, es que a veces no está realizando el ejercicio debido, y no nomás ellos, sino vamos al otro punto del sedentarismo. ¿Cuánto tiempo estamos frente a pantallas, con los celulares jugando, y no realizamos los ejercicios respectivamente como deberían de ser para su edad, que deben ser unos 60 minutos aproximadamente diarios?
0: Y eso se suma la calidad de los alimentos, ¿no?
1: Exacto. Hoy en día ha cambiado, ¿no? La alimentación también es mucho más rápida, poder adquirir ciertos productos procesados, ¿no? Con una llamada es mucho más fácil la comparación de antes. Es por eso también el aumento que ha habido de todo ello.
0: Ahora, ¿qué debería consumir un adolescente? ¿Cuál es la dieta ideal, ¿no?, según su estilo de vida también?
1: Exacto. Un adolescente está en crecimiento, en desarrollo, es por ello que deben de consumir todos los grupos alimentarios, teniendo en cuenta siempre las proporciones adecuadas, ¿no? Sus proteínas, sus carnes, pollo, pescado, pavita, sus carbohidratos, el arroz, la papa, la yuca, las menestras, ¿no? Un carbohidrato con mucha cantidad de fibra, sus ensaladas, las verduras esenciales, que consuman sus verduras también, sus frutas, unas 3 porciones diarias de frutas, eso nos va a ayudar en la fibra, nos va a dar un adecuado tránsito intestinal, vamos a evitar lo que es el estreñimiento, sus grasas saludables también, ¿no? Para el omega 3, el desarrollo de su cerebro, la concentración en clases, ¿no? Entonces ahí pueden estar las paltas, los frutos secos, las almendras, la chía, ¿no?
0: Correcto. La población puede conectarse a través de los números 7410-955 y el 940-800-800 para que nuestra invitada Rocío pueda darle recomendaciones de qué pueden comer los chicos que están ahora de vacaciones, todavía no regresan a el colegio, a las clases. Usted comuníquese con Radio Exitosa 7410-955 y el 940-800-800. Hay una tendencia, Rocío, que son las mamás loncheritas, ¿no? Entonces, por ejemplo, tenemos a esta conocida mamá loncherita que es Nelly Rocío Nelly, y ella hace sus videos de lo que hace con las loncheras para los chicos, ¿no? Para el mayor, que es Salvador, y yo veo que es muchísima comida, pero ella explica que su hijo va al colegio y está en la selección de atletismo y además va al gimnasio. Entonces, exacto, es mucha comida para la actividad que tiene este chico todos los días.
1: Claro, va a depender mucho, ¿no? Pero es muy importante acudir a un profesional o a un experto, ¿no? Para ver qué es la cantidad que una persona o un adolescente en este caso requiere al día, ¿no? Teniendo en cuenta las actividades que el niño o adolescente realiza. Es muy importante.
0: Correcto, cada dieta no hay que solamente guiarnos por el video, por el TikTok, ¿no? Exacto. Cada dieta es según la vida de tu hijo.
1: Exacto.
0: Por favor, tenemos una llamada, Rocío, le damos la bienvenida. Hola, buenas tardes.
2: Hola, buenas tardes.
0: ¿Cómo está? Bienvenida, Exitosa, le escuchamos con la pregunta.
2: Quisiera saber que, ¿cómo me puedo alimentar? Yo tengo anemia ferropénica, si me podrían, por favor, la doctora, ayudarme con eso. Gracias.
0: Claro que sí, le escuchamos a la doctora.
1: Gracias, gracias por la pregunta. Sí, bueno, la anemia ferropénica afecta mucho, sobre todo en esta población que son las mujeres, ¿no? Por ello es muy importante consumir alimentos ricos en hierro. Existen dos tipos de hierro, el hierro hemínico y el hierro no hemínico. En el hierro hemínico encontramos todo lo que son sangrecita, carnes, hígado, las vísceras, ¿no? Y tenemos en el hierro no hemínico las menestras, que esto es muy importante porque nuestro cuerpo no lo absorbe de todo y necesitamos sí o sí complementar con la vitamina C. La vitamina C la encontramos en las mandarinas, en la maracuyá, en el limón, ¿no? Justamente con la ensaladita, la maracuyá. Eso complementa justamente, en este caso, nuestras menestras, pero principalmente la sangrecita y las vísceras como fuente de hierro hemínico ayudan más rápido para poder evitar lo que es la anemia, ¿no?
0: Muy bien, Rocío. 7410-955 y el 940-800-800. Hola, buenas tardes.
3: Buenas tardes, señorita Katiuska.
0: ¿Cómo está?
3: Quiero una consulta con la licenciada de nutrición.
0: Sí, aquí la escucho.

0: disculpa, licenciada Rocío.
1: Sí. Buenos días, señorita licenciada.
0: Buenos días.
1: Mire, yo quiero hacer una consulta en el sentido de que ¿qué cantidad de proteína se debería darle a un hijo que tiene 15 años, próximo a cumplir 16 años, está ya 1.69 y pesa 68 kilos? No sé si yo sé dentro de lo normal. Y la cantidad de proteínas que debo darle. Y bueno, él come sus dos o tres frutas en el día, bebe agua, pero hago sola, pero no hace mucho deporte, digamos. Gracias.
0: Excelente, muchas gracias por la información. No sé, yo me vi en cantidad de... A ver, ella quiere saber cuánta proteína. ¿Cuánta proteína tiene que consumir? Es un chico de 15 años, no tiene mucha actividad física, es lo que ella menciona.
2: Bien, un aproximado, en este caso, de unos 70 gramos, lo que debe consumir en requerimiento diario, ¿no? Y lo podemos contar tranquilamente porque algunas personas utilizan de repente proteínas adicionales, pero no, por ejemplo, en las carnes de res, en un filete pequeño, encontramos casi aproximadamente 17 gramos de proteína. También tenemos lo que es... en un filete de pollo, que también es un aproximado de la misma cantidad, tenemos el pescado, ¿no? Entonces, los huevos, que tienen 7 gramos de proteína, un huevito sancochado. ¡Exitosa! Entonces, la leche también, ¿no? Un vaso de leche, unos 7 gramos aproximadamente de proteína. Entonces, con ello se puede cubrir el requerimiento diario que en este caso su hijo de 15 años necesita.
0: Correcto. Entonces, aquí, digamos, el trabajo es que los 70 gramos se puedan distribuir durante todo el día, desde el desayuno.
2: Desde el desayuno, luego si tiene media mañana o puede ser la lonchera, que hay un ojito ahí que no hay que reemplazar, ¿no? La lonchera por el desayuno. No siempre tienes el desayuno, otro tiempo de comida es la lonchera, el almuerzo, su media tarde y su cena. Exacto.
0: Excelente, Rocío, gracias. Vamos con la siguiente comunicación. Hola, buenas tardes.
3: Aló, buenas tardes.
0: ¿Cómo está? Bienvenido, exitosa.
3: Y lo que pasa que tengo un niño, tiene 11 años. Pesa 47 kilos y mide 1.35 aproximadamente. Le he bajado la dieta, come verduras, arroz mínimo, pero no baja de peso ni sube, se sigue manteniendo en el peso. Ya más de un mes por lo menos está con ese tipo de dieta, verduras. O sea, se está viendo, excepto nada de harinas, pero no, papas también han reducido las papas. Pero siguen lo mismo. No sé qué me pueda aconsejar ahí la doctora para poder mejorar la dieta de mi pequeño.
0: Muchas gracias.
2: Bien, cuenta el caso de los niños, ¿no? Ellos todavía están en desarrollo, ellos van a seguir creciendo casi aproximadamente hasta los 22 años, se van a estirar, deben seguir consumiendo todos sus alimentos, pero un punto acá importante también es que realice mayor cantidad de ejercicio, que evitemos el uso de los celulares o pantallas, ¿no? Y estamos en modo sedentario, entonces que salga más a realizar mayor cantidad de ejercicio, que siga consumiendo en este caso sus frutas, sus verduras, ¿no? Evitar alimentos procesados, evitar alimentos que estén con altos en grasa, y eso le va a ayudar mucho.
0: Muy bien.
2: Y el agua, muy importante también la hidratación que debe tener un niño.
0: Muy bien, entonces usted le recomienda que continúe pues comiendo saludable, pero que lo pueda complementar con ejercicio físico
2: e hidratación. Muy importante.
0: Exacto. 7410-955 y el 940-800-800. Estamos hablando de la obesidad en los adolescentes, ¿no? Y que eso es un problema que está preocupando mucho a toda la población, porque antes teníamos la visión de que ser gordito es ser saludable, ¿no? Estar gordito, llenito, lleno de vida, rosadito, pero en realidad eso es un problema a la salud, ¿no?
2: Definitivamente, a futuro, a largo plazo, eso puede traernos lo que es diabetes, hipertensión arterial, enfermedades cardiovasculares, hígado graso, entre otros, podemos decirlo, claro.
0: Muy bien, Rocío, por favor, ponte los audífonos, vamos a escuchar las preguntas de los oyentes aquí en nuestra secuencia El Buen Comer, promoviendo hábitos saludables aquí en Radio Exitosa. Hola, buenas tardes.
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5: Muy buenas tardes, señorita. Yo tengo a mi niño que tiene 10 años, pero él me come huevo, pero no le gusta huevo cocinado, no se me alimenta bien, no le gusta la fruta, no le gusta el ácido, pero él es futbolista, toma agua todo el día, eso sí. que no le gusta nada el ácido, no come dulce, y no sé qué hacer con este niño, porque ya lo llevaba para que él pueda comer, pero nada, no le come menesa, sí come menesa, come pollo, come carne, chancho, eso sí, pescado bastante, huevo también come bastante. Que no le gusta huevo cocinado, ni huevo frito, sino así, en tortilla o huevo revuelto.
0: Muy bien, muchas gracias.
2: Gracias. En sí, lo más importante aquí es que, ¿qué es lo que al niño le puede gustar? En este caso, ¿no? Si de repente no le agradan las frutas cítricas, no hay problema, podemos reemplazarlas con otras frutas que también tienen vitaminas, tienen fibra, ¿no? Entonces, si no le gustan las frutas muy cítricas, puede ser de repente una pera, una papaya, una manzana, ¿no? Con menos cantidad de acidez que las otras. Muy bueno que consuma el pescado, es una buena fuente de proteína y omega 3 con grasas saludables, sus menestras también, ¿no? Muy importante acá es saber a veces cuánto es, si el niño está según su talla para su edad, su peso, ¿no? Por eso es muy importante acudir en este caso al profesional, ¿no? Para ver, poder descartar en caso tenga delgadez, esté normal, ¿no? Pero de por sí, según lo que me ha mencionado en cuanto al huevo, por ejemplo, que dice que no le agrada sancochadito, está bien, se lo damos en tortilla. Igual está consumiendo y están estos nutrientes ingiriéndolo su niño.
0: Muy bien, Rocío, uh-huh. Vamos con la siguiente comunicación, 7410-955 y el 940-800-800. Rocío, muchas gracias por estar aquí en Exitosa. ¿Cuál es tu consejo para todos los oyentes sobre la alimentación saludable?
2: Exacto, que no restringamos ni un alimento, simplemente lo más importante aquí es las porciones que consumimos, con qué lo estamos complementando. Una buena alimentación, más ejercicios, más hidratación, es la clave para evitar enfermedades a largo plazo.
0: Muy bien, gracias a la nutricionista Rocío Alejo Pinto. Muchas gracias. Rocío. 12:54, somos Radio Exitosa, somos la voz de los que no tienen voz. Seguimos conectados con lo que ha ocurrido en Colombia, en el país hermano, luego de este sismo de 7.4 de magnitud. Hoy, lunes 10 de agosto, en horas de la mañana, y se ha pronunciado ya la presidenta de nuestro país, Keiko Fujimori. Expreso mi solidaridad con el pueblo colombiano ante el terremoto registrado hoy. Lamento profundamente las pérdidas y hago llegar mis condolencias a las familias que hoy atraviesan este difícil momento. Al presidente Abelardo de la Espriella y a todo el pueblo de Colombia les hago llegar nuestra disposición para ayudar. El Perú está con ustedes, son las palabras de la presidenta Keiko Fujimori, que se pronuncia a través de sus redes sociales. Además, vamos a leer este mensaje que nos deja este comunicado oficial. La emergencia ocasionada por el sismo ASO Capitales. La emergencia ocasionada por el sismo de magnitud 7.4 continúa escalando con corte a las 11:30 de la mañana. La Colombia registra 71 personas fallecidas, 40 en Risaralda, 27 en Valle del Cauca, 4 en Chocó, de ellas 29 corresponden a ciudades capitales. Ante la magnitud de las afectaciones y de infraestructura, el gobierno nacional declaró la situación de desastre nacional, lo que permitirá fortalecer la movilización y coordinación de capacidades institucionales para atender la emergencia. Pereira, Cali, Manizales, Quibdó y Armenia concentran las situaciones más críticas entre las capitales, con personas fallecidas, heridas y atrapadas, colapsos estructurales y afectaciones en infraestructura hospitalaria, aeropuertos, servicios públicos y sistema de transporte. Desde ASO Capitales participamos en el Comité Extraordinario para el Manejo de Desastres y mantenemos comunicación permanente con los alcaldes y sus equipos, así como con el Gobierno Nacional, para conocer de primera mano la evolución de la emergencia y las necesidades prioritarias de los territorios. Nuestra solidaridad con las familias de las víctimas y con todos los territorios afectados, y nos dan una cifra importante que es la cantidad de personas que ha perdido la vida en la última actualización, y esta cifra lamentablemente continúa subiendo. Son 71 personas las que han fallecido a producto de ese sismo, 40 en Risaralda, 27 en Valle del Cauca, 4 en Chocó, de ellas 29 correspondían a las ciudades capitales. 12:56, somos Radio Exitosa, somos la voz de los que no tienen voz. Vamos a la pausa, pero regresamos con mucho más, no se lo pierda.

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0: somos Radio Exitosa, somos la voz de los que no tienen voz. Una de la tarde con 2 minutos, muchas gracias por la sintonía. Usted que nos escucha a través de la radio en Lima y Callao por la 95.5 de la FM, que nos ve a través de Movistar por el número 34 y que nos sigue por la multiplataforma de Radio Exitosa. Iniciando la semana, deseo que sea una semana maravillosa para toda la población que siga en sintonía de Radio Exitosa, la voz de los que no tienen voz, Costa, Sierra y Selva, conectados con lo mejor de la información. Y hasta ahora ya le vamos a presentar nuestra secuencia, el artista del día.
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0: La bienvenida a nuestro invitado Lucho Quequesana, compositor, ganador del Premio Nacional de la Cultura y toca más de 25 instrumentos de cuerdas. ¿Cómo estás, Lucho? Bienvenido a Exitosa.
2: Bien,
0: qué orgullo,
2: gracias.
0: Qué honor tenerte aquí en Exitosa.
2: Muchísimas gracias, feliz por estar acá.
0: Encantado, eres el rostro de la música peruana, no solamente en el Perú, no solamente de la marca Perú, sino en todo el mundo.
2: Bueno, sí, que a lo largo
0: por tu
2: de
0: gran
2: mi
0: trabajo.
2: A lo largo de mi carrera he tenido la oportunidad de, bueno, con el trabajo no solamente mío, sino todo mi equipo, el poder no solamente llevar la música a distintas partes del Perú, sino poder ir a distintos continentes en distintas etapas de mi vida. Y que, digamos, uno lo hace porque, en primer lugar, porque la música me sale de adentro y porque lo quiero mostrar. Pero cuando uno está en otro país o un continente lejano y de pronto ve que esto es un mecanismo para que los ojos vayan hacia el Perú, es una emoción increíble, ¿no?
0: Y por ejemplo, en Asia también, ¿no? La vinculación que tenemos con Asia. Estuvo aquí hace unos años Hugh Bac Quoc,
2: sí,
0: que
2: claro.
0: Él es de Vietnam.
2: Él es de Vietnam, exacto.
0: Y también ha hecho música contigo, ¿no?
2: Sí, sí, sí. Trabajé con Hugh Bac en un proyecto que hice con UNESCO hace más como 20 años, en donde buscaba músicos de varias partes del mundo para que se acerquen hacia la música peruana. Hugh Bac es de Vietnam, pero cuando trabajamos con él, de pronto él se enamoró de la música peruana, se enamoró de los instrumentos, ahora toca charango, toca instrumentos andinos, pero al mismo tiempo dentro de sus composiciones, también está un poco, digamos, lo que él puede haber aprendido. De hecho, Asia para mí es un espacio interesante porque como mi música es instrumental, y eso es un tema, que una característica que es importante, el idioma no es una barrera para poder llegar a un continente como Asia, por ejemplo, ¿no? Entonces, cuando hemos tenido la oportunidad de tocar en Japón o en China, creo que el público asiático lo recibe de una manera increíble.
0: Así es, el Cóndor pasa, fue muy emocionante en esa gala de la fiesta de la primavera, ¿no? Por el Año Nuevo Chino.
2: Sí.
0: Ha sido vibrante, ¿ah?
2: ¿Eh? Sí,
0: hasta las lágrimas.
2: Ha sido una experiencia increíble, ¿sí? Porque junto con Juan Diego Flores hicimos una performance en una emisión que se celebra el Año Nuevo Chino, que tiene una particularidad porque es el evento televisivo con más audiencia del mundo. Son 1.200 millones de espectadores.
0: Wow.
2: Y de pronto estábamos con Juan Diego ahí haciendo una performance del Cóndor Pasa, que no solamente marcó como un hito en las festividades del Año Nuevo Chino, sino que el público chino se da cuenta que, a pesar de que podría sonar que somos culturas distantes, en realidad somos culturas milenarias, exactamente los dos, con historias, con música, con tradiciones. Y de pronto cuando se juntan es una cosa potente, ¿no?
0: ¿Y cómo fue la convocatoria para ustedes?
2: Sí, fue en esa oportunidad cuando hemos ido a China, fue realmente como hasta medio de sorpresa, porque a mí me llegó una invitación justamente de la emisión de este el Spring Fest Gala se llama, que es como el evento televisivo más importante de China. Y me dicen que quieren por primera vez incluir un país que no sea chino dentro de toda esta emisión, que dura como 4 horas en China. Y han escogido Perú para iniciar esta nueva etapa, y que querían que vayamos junto con Juan Diego a hacer una performance allá. Y ahí salía, bueno, pero ahora ¿qué hacemos, pues, no? Porque solamente tenemos unos cuantos minutos con tantos millones de televidentes. Y luego salió la idea de hacer el Cóndor Pasa, que es como una de nuestras canciones más universales que tenemos, ¿no? Y no solamente fue lo bonito, porque al mismo tiempo compartimos escenario con un músico, con un artista chino que se llama Zhou Shen, que cuando hemos llegado allá recién nos hemos dado cuenta la dimensión que tiene este artista, porque es un artista pop, ¿ya? Es como Es como una, es literalmente un, el artista, uno de los artistas pop más importantes en China.
0: Wow.
2: Entonces, de pronto compartir escenario con él, que él también canta el Cóndor Pasa, creo que fue fue un, digamos, fue una bomba atómica de peruanidad en China. Y al mismo tiempo fue lindo el que de pronto escuchara a Zhou Zhen con la voz de Juan Diego, que es tenor más, más lírico, y de pronto con el, con la quena y el charango. O sea, fue, fue una cosa maravillosa, ¿no?
0: Y ustedes tienen muchos proyectos juntos. Lima 2019, que fue un espectáculo de los más maravillosos. Los peruanos nos hemos vibrado y hemos dicho, bien, qué bien que está hecho, ¿no? Maravilloso. Y ahora también se vienen los Juegos Lima 2027. ¿Vas a participar?
2: Todavía no lo sé.
0: Es sorpresa.
2: Sí, todavía no lo sé, pero el del 2019 fue
0: apoteósico.
2: Fue increíble. Dejamos la valla bien alta, la verdad. Y fue, es que no te puedes imaginar el trabajo que fue. Y para el 2027 todavía no sé si voy a estar, la verdad.
0: Falta un año, me dice.
2: Falta un año, exacto. Falta exactamente un año.
0: Pero que se apuren.
2: Que se apuren, que se apuren.
0: Que se apuren para que puedas crear algo maravilloso.
2: Sí, sí, la verdad es que creo que son espacios y momentos como importantes, porque por ejemplo con lo que pasó con el 2019, la audiencia fue de 400 millones de personas. Creo que son momentos en donde podemos mostrar al Perú hacia el mundo de una manera completamente distinta, ¿no? Una de las decisiones que tomamos en el 2019 era mostrar lo que todavía no se conoce, digamos, no queríamos como caer en los...
0: La voz de Chabuca también.
2: Juan Diego cantó junto con la voz de Chabuca, y fue una ceremonia que duró como 3 horas, en donde habían distintos momentos. Fue, la verdad es que muy bonito. Pero sí es verdad que ya es ahorita nomás.
0: Ahora nos pregunta si volverías a poner nuevamente Cariñito.
2: Esa es la pregunta. La verdad es que yo no puedo decir nada. Yo todavía no estoy. Mi nombre todavía no está.
0: Por favor.
2: No puedo decir nada. Ahora, una de las cosas que funcionó, les voy a contar. Pero una de las cosas que funcionó es que en 2019 tampoco nadie sabía nada, y como que guardamos mucho, no dimos ningún spoiler de lo que iba a haber.
0: Y cuando
2: salió, creo que tuvo mucha potencia. Pero sí, creo que el poner Cariñito en el paseo de los atletas cuando desfilan fue un gran acierto, y también creo que reforzó mucho el significado de esta canción para nosotros, ¿no? Que ahora también es como una especie de himno, ¿no?
0: Además, ¡exitosa! Premonitorio, porque Estefano Pesquiera, el que llevaba la bandera, pues nos trajo una medalla,
2: tal
0: en
2: cual.
0: París 2024, se ha manifestado.
2: Ay, vamos a ver si somos una especie de cábala.
0: Es una cábala maravillosa, y también pues ha venido gente de fuera, Luis Fonsi, ¿no? Con Leslie Show.
2: Exacto, sí, ese fue un momento, digamos, siempre dentro de las ceremonias hay un momento como de un artista internacional, y en ese momento, si recuerdas, Luis Fonsi era como que y con Despacito era como la canción número uno en el mundo, ¿no? Y era...
0: ¿Y quién lo convocó?
2: Era bonito.
0: ¿Usted,
2: también
0: su equipo de trabajo lo convoca?
2: No, en el espacio de Luis Fonsi lo ve directamente la organización. Aparte, hay un tema también que tiene que ver con las transmisiones, con la venta de derechos, uh-huh, de cómo se pueden interesar también en esta ceremonia, y creo que era un poco las conversaciones por ahí. En la parte del Fonsi nosotros no intervenimos en nada.
0: Ahora, si fuera tu decisión, ¿a quién pondrías? ¿A quién traerías? ¿A quién te gustaría?
2: Oye, qué difícil ahorita, ¿eh? Sí, qué difícil ahorita, pero yo no sé, yo no voy a estar todavía, no hay nada dicho, así que no puedo adelantar nada.
0: Pero hay buena música peruana, fusión maravillosa.
2: Sí,
0: ¿no?
2: Más
0: conectada con las raíces.
2: Tal cual.
0: Eso me gusta.
2: Y creo que estos últimos, han pasado cuánto, ya han pasado como 8 años, han aparecido un montón de artistas nuevos que tienen propuestas increíbles, y la idea es justamente aprovechar esos espacios para poder mostrarlos, ¿no?
0: Qué maravilloso. Ahora, por favor, hablemos de tu tour Andino Tour Perú, que te vas a Huancayo, Huaraz, y has estado por Arequipa, y te decía qué poderoso es descentralizar la cultura, el talento nacional.
2: Sí, este es el último disco que he sacado. Es un disco que tiene, digamos, a diferencia de mis discos anteriores, que había mucha más fusión y había mucha más mezclas con distintos géneros de varias partes del mundo. Este disco me vino a un feeling de mis inicios, de cuando recién aprendí a tocar
0: en Huancayo.
2: Y está grabado con instrumentos acústicos, con todos los instrumentos que yo aprendí a tocar de pequeño, pero con ya una mirada de un compositor, digamos, maduro. Entonces, este último disco andino, la idea era, antes de empezar una gira internacional, tenemos que empezar por Perú. Eso es algo que yo tengo muy claro, y al mismo tiempo tratar de poder llegar a la mayor cantidad de ciudades. Hemos empezado por Arequipa, ahora viene Huaraz, que es este 15 de agosto, es sábado 15 de agosto, es sábado nomás, después nos vamos a Huancayo, es el 29 de agosto, y después vamos a ir anunciando las otras ciudades a las cuales también vamos a ir. Ahí está mapeado Puno, está mapeado también Cusco, estamos al norte de Trujillo, queremos llegar hasta Piura también. Es todo una logística que es compleja, pero que creo que es necesaria, porque no me parece justo que todo suceda aquí en Lima, ¿no? Y creo que nosotros estamos haciendo todo el esfuerzo para poder llegar a la mayor cantidad de ciudades en el Perú con el mismo nivel de espectáculo, ¿no?
0: Qué maravilloso. Ahora, tu historia es que tú vas a Huancayo cuando eres niño y aprendes a tocar en Huancayo. ¿Cuál fue el primer instrumento que tocaste?
2: Sí, el primer instrumento que yo aprendí a tocar es la zampoña. La zampoña es el primer instrumento que yo nunca me imaginé que fuese el primero que yo me acercara a la zampoña. De hecho, la parte andina sí es fuerte en mi familia. Mi mamá es huanuqueña, mi papá es cusqueño, lo he vivido y lo he crecido en este ambiente, pero no había tenido la oportunidad de acercarme a un instrumento andino. Entonces, cuando nos vamos a vivir a Huancayo, ahí es donde recibo por primera vez una zampoña. El sonido salió, no sé cómo, pero a partir de ahí es como que me enamoro de la música en general. Y
0: cuando te llamaron, ¿no? Es el llamado, ¿no?, de tu destino.
2: Sí, es una especie de llamado, uh-huh. Fíjate, porque y hay algo que es importante contar, que es que yo hasta antes de tocar la zampoña a los 11 años, yo no tocaba pero ni el timbre, no tocaba ni nada.
0: Ni las puertas.
2: Ni la puerta. Y lo más alucinante es que yo pensaba que no podía tocar. O sea, era como, yo había probado unas clases de flauta dulce, de esas que te ponen en primaria, y no me salía nada. A partir de ahí yo pensé que la música era completamente lejana a mí. Y creo que la forma en cómo yo me acerqué a la música también tuvo mucho que ver con darme mucha seguridad, entenderlo como una especie de juego, y eso hizo que le pierda miedo a los instrumentos, ¿no?
0: ¿Y cuál fue el último que has aprendido a tocar?
2: ¡Qué buena pregunta!
0: ¡Ese Tania!
2: Escúchame, buena Tania, me agarraste, ¿eh? Porque todo me pregunta cuál es el primero. Tania, ¿cuál es el último instrumento que he aprendido a tocar? O que he intentado aprender a tocar, porque hay varios que no los tengo yo todo el tiempo, entonces no puedo practicar y los. Pero el último que he intentado aprenderlo, lo he tocado un poco, es justamente el Dan Bao de Vietnam. Sí.
0: ¡Wow!
2: Es un instrumento muy difícil.
0: Es una sola cuerda y él ha presentado música criolla con una sola cuerda.
2: Es un instrumento que se llama el Dan Bao, que es un instrumento que es una sola cuerda, como tú dices, que está amarrada como un bastón, y con ese bastón va jalando, ¿no? Ese es el, digamos, que el último instrumento que yo me he sentado a decir, a ver, vamos a ver si sale. Salió, pero no como Hubak. Pero sí, podría ser el último instrumento que aprendí a tocar, el Dan Bao de Vietnam.
0: Increíble. ¿Cuántos tocas aproximadamente?
2: Que más de 20, que son los que he grabado también en el disco. En el disco he grabado más de 20 instrumentos, pero para mí lo importante no es como cuántos más voy a tocar, sino que el yo poder conocer la mayor cantidad de instrumentos me permite a mí como productor musical saber exactamente qué es lo que se necesita, cómo suena, cómo se pueden utilizar. Y es como tener un espectro de colores más grande, ¿no? Y eso es, esa es la parte que a mí me ayuda y me divierte de tocar varios instrumentos,
0: ¿no? Ahora, bueno, también eres productor musical, ¿no? Entonces, ¿con cuántos artistas has trabajado?
2: Con varios.
0: ¿Con quiénes sientes que has conectado un poco en tu visión de la música, no?
2: Mira, yo he tenido la oportunidad de trabajar. Yo en una época tuve un programa de televisión que se llamaba Prueba de Sonido, que estaba en Plus TV. Y en ese programa cada episodio yo tenía un reto, ¿ya? Y yo tenía un reto desde aprender un instrumento, desde conocer un nuevo ritmo. Y de pronto cada episodio también tenía como un artista invitado al cual yo tenía que o llevarlo hacia algún lado o producir algo con él, ¿no? Entonces, puedo decir que creo que han pasado todos por ahí, por el programa. No podría decir que hay uno específico con el que yo haya podido como conectar, porque conectaba con todos, pero creo que más que eso es todo lo que yo he podido aprender de ellos. O sea, porque a mí no hay nada que me guste más que de pronto tener un artista al frente y descubrir algo que nunca se me puede ocurrir a mí por la cabeza, que nunca se me puede haber pasado por la cabeza, y eso cómo me puede alimentar a mí para después eso plasmarlo en mi música, ¿no?
0: ¿Y cuál ha sido, no sé, alguno de ellos? Porque has trabajado también con Juan Diego Flores, ¿no?
2: Sí, hemos trabajado.
0: Hay una amistad, además,
2: hemos trabajado con Juan Diego, hemos trabajado con...
0: con Yamarco también, hay una amistad.
2: Con Yamarco también, con Mauricio Mesones, con la maestra Eva. Hemos trabajado en el rock, hemos trabajado con Charly Parra, con Frágil, con que creo que con todas las bandas.
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2: Creo que es difícil. O sea, yo si yo pudiese tener 1000 años de vida, haría un disco con cada uno. Sí.
0: Wow, cantantes nuevos que vienes escuchando en radio y dices, oye, qué buen sonido tiene este artista, qué buena propuesta.
2: Mira, he estado, les cuento que también tengo un
0: podcast.
2: Un programa de streaming que se llama Cabina Libre, que está en mi canal de YouTube, que todas las semanas justamente invitamos a un artista para descubrir. Hay una banda que yo me he quedado lelo, les invito a que entren.
0: Apuntado para invitarlo. Sí. En la semana, qué exitosa.
2: Que se llama ¿Qué tal Afro? Chicos y chicas que me están escuchando,
0: ¿Qué tal Afro?
2: Busquen ¿Qué tal Afro? En YouTube. Es una propuesta de fusión de música afroperuana con todo lo que te puedas imaginar. Y la verdad es que es una bomba. Es una bomba. Y creo que ellos deberían estar en muchos festivales. Creo que la gente debería descubrir un poco más esta propuesta, que es muy visual también, muy coreográfica, musicalmente es potente. Así que si pueden seguir a ¿Qué tal Afro? Les mando un saludo. No los veo desde que fueron al programa, pero les deseo lo mejor.
0: Wow, qué maravilloso. De verdad que hay mucho talento peruano. Por ejemplo, tuvimos hace unas semanas a la joven Naomi Chávez,
2: sí,
0: que hace música criolla.
2: Sí, claro.
0: Y la vimos en la inauguración de Lima 2027, en la ceremonia,
2: que
0: cantando.
2: La semana pasada,
0: sí,
2: creo, ¿no?
0: La semana pasada.
2: Sí, claro. Y es que
0: qué gusto, es que, qué gusto da.
2: Es que de verdad que eso es un...
0: Achal también tiene una propuesta.
2: Achal tiene una propuesta completamente nueva. Sí, a mí parece que mientras más propuestas nuevas hayan, no solamente que refrescas la oferta, sino que también te das cuenta de que los músicos están en constante evolución, están en constante búsqueda, ¿no? Me has hecho acordar a Naomi, le voy a escribir para que pueda ir al programa, nos encantaría atenderla en el programa.
0: Dios mío.
2: Sí. Ahí, si Naomi me está escuchando por ahí, hay que contactarnos ahí por Instagram o por algo para invitarla al programa.
0: Qué maravilloso. Hay una búsqueda de la nominación en los premios Latin Grammy 2026.
2: Sí.
0: Para tu carrera.
2: Sí, es un proceso que, digamos, que todo artista, programa, ¿no? O sea, cuando sacas un disco, lo primero es que lo escuchen, porque para algo hacemos discos, ¿no? O álbumes. Y lo otro es estas postulaciones que se hacen al Latin Grammy, que también es una forma de tener presencia dentro de la industria, ¿no? Uno no hace un disco pensando en ganar algo, pero si esto de pronto es una consecuencia de tu trabajo, bienvenido sea, y mientras más peruanos podamos llegar ahí, creo que es mejor, porque la industria internacional puede mirarnos hacia nosotros, ¿no?
0: Así es. ¿Has trabajado con los Zúcar también?
2: Con Tony. Sí, claro. Le mando un abrazote a mi querido Tony, un capazo Tony Zúcar. Hemos trabajado en dos cosas, en dos temas, no me acuerdo en qué momentos, pero Tony es un super capo.
0: Y lo
2: hemos hecho una vez, creo que lo hicimos hasta en pandemia, porque yo no podía ir a mi estudio, porque estábamos todos encerrados, y me acuerdo que entré a mi cuarto, en la parte donde está la ropa, puse un micrófono para que no rebote por ningún lado, y grabé unos charangos, se los mandé a Tony, Tony me devolvió, Tony tampoco podía salir, era una cosa alucinante, la primera vez que trabajamos con Tony. Pero sí, no, Tony Zucker es un capaz.
0: Qué maravilloso. Se viene el Papa,
2: Sí.
0: León 14, bueno, hay una canción ganadora con un concurso nacional, pero van a haber muchos eventos para recibir al Papa, ¿no? Sí. ¿Te han convocado para que le hagas alguna composición, exitosa, una presentación al Papa?
2: No directamente, me encantaría.
0: O sea, creo tocarle que tocarle tu zampoña,
2: creo que aquí, creo que aquí,
0: a Robert Prevost, se pone a bailar.
2: Creo que aquí no, ¿no? Pero este, pero a mí lo que me parece maravilloso es que de pronto venga y también vaya a Chiclayo y haga ahí el encuentro, digamos, un encuentro grande con, porque lo que yo sepa va a ser un encuentro con jóvenes y un encuentro como masivo, ¿no? Y creo que esta idea de ver que descentralizar también de alguna forma estos momentos tan importantes para nosotros como peruanos, independientemente de las creencias o no, ¿no? El cómo abrir estos espacios hacia provincias para que sucedan cosas, me parece maravilloso.
0: Claro que sí, como tu tour, ¿no? Por ejemplo, en Arequipa.
2: Como el tour que hicimos.
0: ¿Cómo te fue con el volcán?
2: En Arequipa,
0: con los
2: increíble.
0: Que tienes ahí la energía fuertísima
2: en Arequipa. En Arequipa, increíble. Yo quiero mucho Arequipa. De hecho, los quequesanas somos de Arequipa. Mi familia quequesanas son de Moyevaya. Mis abuelos. Y Arequipa siempre ha sido una ciudad que nos ha recibido con mucho cariño. Ahora nos vamos a Huaraz este sábado, así que los invito a todos los que nos están escuchando en Huaraz y a los que están en Lima y tienen o familia o amigos en Huaraz, que les pasen la voz, que vamos a hacer un concierto en el Teatro Municipal de Huaraz. Vamos a ir con todo el show completo.
0: Increíble.
2: Y de ahí nos vamos a ir a Huancayo el 29 de agosto. Huancayo es la tierra donde aprendí a tocar, así que hay un feeling ahí particular. Igualito, a todos los amigos de Huancayo que me están escuchando, vamos a hacer el 29 de agosto en el Colegio Andino. Y también, si estás viviendo acá en Lima, pero tienes familia en Huancayo,
0: o quieres viajar,
2: exactamente, o te quieres dar un saltito, Huaraz también, claro, está al toque, no vas, vamos a hacer el 29 de agosto en el Teatro del Colegio Andino, llevamos todo el show completo.
0: Es increíble la calidez de la música peruana, ¿no?
2: Sí.
0: Justo se lo preguntaba a Hubak, ¿no? Porque uno siente como este sentimiento que sabe a nostalgia, como emoción, y quiere llorar, y me decía también es por los instrumentos, porque vienen de los árboles en su mayoría,
2: tal,
0: ¿no?
2: Cual.
0: Sobre todo los de viento.
2: Sí. Y fíjate que creo que por eso también hay una conexión muy fuerte con Asia, porque los instrumentos que ellos utilizan también son muy parecidos, son hechos de bambú.
0: Uh-huh.
2: Tienen unas flautas que son muy parecidas a las quenas. Hay una flauta china. El shakuhachi japonés es casi tal cual un quenacho andino. Se tocan diferentes, hay un bisel distinto, pero es bonito cómo estos instrumentos que salen de la naturaleza tienen una sonoridad que cuando, ¿no te pasa que cuando los escuchas hay algo como que te mueve adentro?
0: Algo se prende.
2: Sí.
0: Y te ilumina todo el cuerpo.
2: Tal cual. Y que puede ser.
0: Y vibras,
2: mira,
0: con los instrumentos.
2: Y aparte que es bonito porque puede ser muy festivo y puede ser muy nostálgico también, ¿no? O sea, te puede poner recontra feeling, como también te puede hacer gritar y bailar.
0: Y zapatear.
2: Y no, claro. Y tonear a full. Creo que escuchar los instrumentos andinos, creo que tiene esa particularidad. Y eso es algo que yo quería en el disco, por eso es que los instrumentos que yo he utilizado son acústicos. Pero no hay nada mejor que escucharlos en vivo.
0: Sí.
2: Y algo que siempre también comento cuando anunciamos un concierto, es que los conciertos que nosotros hacemos son muy familiares. Yo recomiendo a la gente de Huaraz y a la gente de Huancayo que vayan, si tienes hijos, llévalos. Si tienes a la abuelita, al tío, a la papá, a la mamá, llévalos, porque es bonito cuando niños que están en el colegio de pronto tienen la oportunidad de escuchar instrumentos
1: exitosa
2: en vivo, que de pronto los han escuchado solamente en discos, y los ven en vivo o los sienten en vivo, generan una conexión con la música maravilloso. Y al mismo tiempo son pocos los conciertos en donde tú puedes ir en familia. O sea, por lo general viene un artista y o vas con tus amigos, o vas con tu pareja.
0: Son generacionales, ¿no?
2: Exactamente, pero de pronto ir a un concierto con tu sobrino, o con tu hijo, y con tu papá, y
0: qué
2: tu
0: bonita
2: tía,
0: experiencia.
2: Son momentos muy bonitos, ¿no?
0: ¿Sientes que también los instrumentos te han hecho una persona más cálida?
2: Siento que los instrumentos, creo que los instrumentos me han abierto muchas posibilidades de comunicarme. Uh-huh. Yo de niño era un chico muy, pero muy tímido. Yo tenía una timidez muy, pero fue, o sea, te puedes imaginar el grado de timidez que tenía. Y creo que los instrumentos pudieron no solamente sacar cosas que yo tenía adentro, sino que el hecho de tocar con alguien más o con más gente, el hecho de poder comunicarme con instrumentos, con muchas más personas, hicieron que yo tenga este camino para poder comunicar, ¿no? Y creo que de alguna forma mis conciertos tienen esa, un poco esa esencia, ¿no? Porque a mí me gusta mucho explicar. La gente que va a ir a los conciertos no es solamente escuchar música, hay toda una, digamos, performance audiovisual, pero siempre a mí lo que me gusta es que la gente que va al concierto sale aprendiendo algo. Qué entonces bonito. A mí lo
0: y
2: que
0: la
2: me gusta,
0: comunidad,
2: exacto, y me gusta explicar cómo funciona la música y por qué este instrumento, y por eso es que es bonito que vayan con niños. De verdad que es una maravilla el hecho de que puedan ir con niños pequeños.
0: Excelente, un aplauso para nuestro invitado Lucho Quequesana. Y nos dijeron los Olayitas que van a ser, que tú vas a estar con ellos en su concierto.
2: Es verdad, sí, Olaya, voy a estar, ahorita te digo la fecha que lo voy a revisar, pero es el 20 algo.
0: El 21, es el viernes 21.
2: El viernes 21, voy a estar con los Olaya. Qué grande los Olaya. Con los Olaya.
0: El sargento,
2: ¿eh? El sargento
0: Vivendo. Vamos a estar justo los tres.
2: Ya, perfecto, perfecto. Y con los Olaya hice una versión, de un tema de Lionel Richie, lo hice en el programa, también lo produjimos así rápido, pero que lo busquen, lo pueden buscar en YouTube, se llama All Night Long, y lo grabamos con los Olaya y está espectacular, búsquenlo. Oye, me has hecho pensar en cuántos artistas he hecho cosas, pero es lindo, por ejemplo, y aparte la forma en cómo te conviertes en una especie de familia en general, ¿no?
0: Y cómo tú eres un instrumento, además. Andante.
2: Pues.
0: Y muy cálido, además, te felicito.
2: Nada,
0: y
2: bueno,
0: muchas gracias por estar aquí en Exitosa.
2: Muchísimas gracias.
0: Ha sido un día muy especial para nosotros escuchar tu música y tu sencillez también.
2: Muchísimas gracias.
0: Encantadísimos. Gracias. Un aplauso para Lucho Quequesana, compositor, toca 25 instrumentos y un artista completo. Somos exitosas, somos la voz de los que no tienen voz, y le recordamos, hay temas que merecen ir al fondo. 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

Piura 21, Trujillo 21 grados, 1:31 p.m. La presidenta de la República, Keiko Fujimori, expresó su solidaridad con el pueblo colombiano tras el devastador terremoto de magnitud 7.4 que remeció el país. Asimismo, señaló que el gobierno peruano está a disposición de su homólogo colombiano, el presidente Abelardo de la Espriella, para brindar la ayuda que sea necesaria ante la emergencia. En otros temas, alrededor de 400 estudiantes de primaria y secundaria de la provincia de Chupaca, región Junín, retomaron sus clases hoy lunes 10 de agosto en aulas tipo domo, instaladas para reemplazar temporalmente a los colegios afectados tras los sismos ocurridos en esta jurisdicción desde el 18 de julio. Por otro lado, el Ministerio de Cultura, a través de la Dirección Desconcentrada de Cultura de Cusco, informó que mediante el uso de tecnología LIDAR se identificaron más de 2.5 kilómetros de caminos prehispánicos, así como posibles plataformas y terrazas en el entorno de la muralla de Mandor, ubicada en las inmediaciones de la Yacta de Machu Picchu. Y la Policía Nacional del Perú ejecutó la detención preliminar y el allanamiento con deserraje de 4 inmuebles pertenecientes a los integrantes de la banda criminal Los Cupidos del Terror por haber perpetrado el secuestro de un empresario minero. Los detenidos fueron trasladados a las instalaciones de la Divise Dirincre PNP para las investigaciones correspondientes y establecer el móvil real de los hechos. 1:33 p.m. Tú estás en Exitosa 95.5 de la FM en Lima. 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

0: más exitosa. Somos la voz de los que no tienen voz. 1:34. Estamos conectados a nivel nacional. Iniciando la semana, lunes 10 de agosto, aquí en su programa Exitosa. Te escucha.
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0: Gracias por la sintonía. Usted que nos escucha a través de la radio en Lima y Callao por la 95.5 de la FM. Que nos ve, que nos sintoniza a través de Movistar por el número 34 y que nos sigue por la multiplataforma de Radio Exitosa. 1:35, seguimos con la coyuntura internacional y vamos a actualizar las cifras de personas que han perdido la vida producto de este terremoto del 7.4 ocurrido en Colombia el día de hoy. Esta mañana, urgente, suben a 111 la cantidad de personas que han perdido la vida nuevamente. Nuestra solidaridad y las condolencias a la familia de las personas que han perdido la vida, que han fallecido producto de este sismo, y la población que está viendo la información por las redes sociales o que sigue Exitosa a través de la televisión ha podido observar cómo hay muchos edificios que han colapsado completamente, que han temblado y que han quedado destruidos y que ha dejado poca oportunidad a las personas que estaban dentro de poder correr y salvaguardar sus vidas. Incluso veíamos la diferencia de lo que decía José Cieza, como una autoconstrucción de un edificio blanco de 6 pisos que se ponía a un costado y se cae completamente, versus la construcción de ese aeropuerto en Pereira, Colombia, donde sí se ha habido una arremecida, pero la población que estaba ahí se cogía esas grandes vigas y columnas circulares y no ha sido el tal impacto, ¿no? Por eso eso tiene que llevarnos a una reflexión, no solamente con la informalidad que tenemos en la construcción, sino a un plan de prevención y de trabajo y de acción y reacción frente a un sismo. Vamos a leer este post de un medio colombiano, Blue Radio Colombia. El gobierno nacional se va a desplegar en alguna de las zonas más afectadas por la emergencia tras el sismo de esta mañana. El presidente Abelardo de Lespriella se va a desplazar a Pereira, la ministra de Transporte Elsa Noguera irá a Cali, la ministra de Salud Ana María Vesga estará en Chocó y el ministro del Interior Rodrigo Lara en el eje cafetero. Información que nos proporciona ese medio colombiano para todo el mundo. Además tenemos información sobre lo que está posteando el presidente de Colombia, que recién asumió funciones el viernes 7 de agosto, Abelardo de Lespriella, y que él ha dejado la agenda que tenía programada en otras zonas de Colombia para darle su atención completa, como así lo requiere como jefe de Estado, a los damnificados en Colombia. Él ha puesto este video en su red oficial de X, Abelardo de Lespriella. Ante la emergencia, el Estado responde: unidos en acción para proteger la vida de los colombianos. Estoy al frente de la situación. Me duele profundamente lo que están viviendo las familias y las regiones afectadas. Colombia está unida y saldremos adelante juntos, firme por la patria. Y estamos viendo en este video cómo le está en un comité en conjunto, como ya lo ha anunciado este medio de comunicación radial en Colombia. Los ministros junto con el presidente se han distribuido por las zonas afectadas en Cali, en Chocó, en Pereira, en las zonas cafeteras donde está la población afectada, donde esos edificios han colapsado completamente y ya se ha elevado la cifra de personas que han perdido la vida. Son 111 personas que han fallecido producto de este sismo de magnitud 7.4, el más fuerte de la última década en Colombia, superando incluso el de 1979, que fue de 7.2 también en Colombia. Seguimos conectados con más información. Estamos, por supuesto, escuchando ahora las declaraciones del presidente de Colombia, Abelardo de Lespriella, que está manteniendo una conferencia de prensa. Lo escuchamos.
2: Recordemos que esta situación se presentó hoy a las 7:34 de la mañana, especialmente.
3: A Dios que proteja a Colombia, que nos dé la fortaleza para enfrentar este desafío, y estamos absolutamente convencidos en que unidos como sociedad y como gobierno podremos sacar adelante a nuestro país en este momento tan duro. Y como les digo, de entrada encomiendo nuestro país al Señor Jesucristo para que nos ayude a salir de esta tragedia, y por parte del gobierno toda la disposición, todo el compromiso, la solidaridad con las víctimas y la obligación insoslayable de asistirlas, de estar ahí, de ayudar a cada uno de los departamentos y municipios afectados para sacar adelante a esos entes territoriales que hoy lamentablemente han sido afectados por esta tragedia natural. Este es un gobierno que responde de manera inmediata, es un gobierno que está comprometido con la gente, es un gobierno que nunca va a dejar solo a los ciudadanos, porque vamos a honrar la voluntad popular de la mayoría que escogió un gobierno responsable que estará ahí siempre que el pueblo colombiano lo requiera. Se dio inicio al puesto de mando unificado para coordinar la respuesta del gobierno nacional frente a esta emergencia que atraviesa el país. Ese PMU principal va a estar ubicado aquí, en la sede de la unidad, en la ciudad de Bogotá. También tenemos un PMU en la ciudad de Armenia, otro en la ciudad de Quibdó y otro en la ciudad de Cali. Toda la información que salen de esos puestos de mando unificado llegan al puesto de mando unificado central, que es aquí en la unidad, y aquí se procesa la información tal cual como lo hemos hecho y como lo voy a comentar con ustedes para informarles cuál es el reporte de esa información que ha llegado ya a este puesto de mando unificado central que está en la sede de la Unidad Nacional de Riesgo. En el marco del Comité Nacional que acabamos de realizar hace una hora, ese Comité Nacional para el Manejo de Desastres y Consejo Nacional para la Gestión de Riesgo de Desastres, se acordó declarar la correspondiente situación de emergencia que será suscrita en el transcurso del día. Nos reunimos todos los ministros y los funcionarios de la unidad y de otras instancias para aprobar esa declaratoria de emergencia que nos servirá para atender de la manera que corresponde este desastre natural. Asimismo,

0: voy a estar al frente de la respuesta nacional y haré presencia en todos los territorios. Todos los ministros, el señor vicepresidente y el puesto de mando unificado me reportan directamente a mí y directamente voy a liderar la emergencia como corresponde. El vicepresidente y la Cancillería también van a liderar la coordinación de la cooperación internacional y la articulación que puede recibirse de otros países y de otros organismos internacionales. Debo decir que todos nuestros aliados alrededor del mundo han manifestado su intención de ayudar con lo que se requiera. Por su parte, la primera dama y la señora esposa del señor vicepresidente estarán al frente de la coordinación de la ayuda ciudadana y empresarial, articulando la solidaridad de los colombianos con las necesidades de las familias afectadas. Este es un mensaje claro para esas familias. No los vamos a dejar solos. Están en nuestro corazón y les vamos a tender la mano con toda decisión. El Gobierno Nacional mantiene desplegadas todas sus capacidades para proteger la vida, atender a las comunidades afectadas y llevar ayuda a cada territorio que se necesite. He dado una orden perentoria como jefe de Estado y jefe de gobierno. Lo primero es el rescate de las personas que se encuentran bajo los escombros. Esa es la prioridad, rescatar a las personas que todavía están bajo escombros. Se hace un llamado a las entidades y a las autoridades del Estado para que todos los reportes oficiales de afectaciones sean canalizados a través de la crisis, de la sala de crisis nacional, que es el puesto de mando unificado que hemos determinado esté aquí en la sede principal de la unidad. Y entonces procedo a darles el reporte, que es el último reporte de las 12:30, hace menos de una hora, sobre los fallecidos, los heridos y las afectaciones que hay. A las 12:30 de hoy teníamos 111 fallecidos, 87 heridos, 1.575 viviendas averiadas, 37 viviendas completamente destruidas, 61 edificios colapsados, 18 centros de salud averiados, 52 centros educativos averiados, 17 centros comunitarios averiados, 18 vías averiadas, 6 aeropuertos afectados en infraestructura y sin operación para vuelos comerciales, y un aeropuerto afectado en infraestructura y pista de aterrizaje. Este reporte lo voy a estar dando personalmente cada 2-3 horas, dependiendo cómo vaya avanzando la situación. Queridos medios de comunicación, la ayuda...
1: Son las palabras del presidente colombiano Abelardo de la Espriella, que nos ha actualizado la situación de Colombia: 111 personas fallecidas, 87 heridos, 1.575 viviendas afectadas, 37 destruidas completamente, 61 edificios colapsados, aeropuertos afectados, 6 y uno sin operación para vuelos comerciales y con las pistas también completamente afectadas, hospitales y colegios también dañados, así como carreteras y vías nacionales. 1:46, somos Radio Exitosa, somos la voz de los que no tienen voz. Hasta ahora presentamos a nuestra compañera Chantal Ordóñez, periodista de Exitosa, con la pregunta del día, la pregunta exitosa. Hola Chantal, ¿cómo estás? Buen lunes.
2: Hola Katy, ¿cómo estás? Buen lunes para ti, buen lunes para todos los oyentes de Exitosa que nos sintonizan todos los días. Estamos acá presentes para poder compartir la pregunta exitosa del día y para que ustedes se puedan comunicar con nosotros a través de nuestras líneas 7410-955 y el 940-800-800, y por supuesto las puedan responder aquí con nosotras. ¿Cuál es la pregunta exitosa del día? Es lamentable, realmente no son tan buenos días, no son tan buenas tardes por la situación que está enfrentando nuestro hermano país Colombia. En base a ello, hay que tener en cuenta que este viernes se va a realizar el segundo simulacro nacional multipeligro. Somos países vecinos, ha ocurrido lo mismo con Venezuela, entonces nosotros nos tenemos que poner a pensar, a reflexionar, si es que realmente estamos preparados para enfrentar una eventual emergencia como

0: terremoto, por supuesto, como el que ha ocurrido en Colombia, aquí en nuestro país, Katy.
1: Así es, Chantal, los escuchamos. 7410-955 y el 940-800-800 va a ocurrir en nuestro país. No tenemos la fecha, pero importa estar preparados y además no solamente preocuparnos, sino ocuparnos, ¿no? Así buscar es. Una solución. Hay un gran problema que es la informalidad en las construcciones, en las edificaciones. Así el 80% de casas son a base de la autoconstrucción, con un maestro de obra de la cuadra, ¿no? Que nos apoya, que nos ayuda, lo cual es valioso, pero eso tiene que estar siempre dirigido por un ingeniero o un experto,
0: un profesional
1: técnico.
0: Así es, Katy, definitivamente hay que estar preocupados y ocupados, como bien lo dices. Entonces queremos escuchar la opinión de todos ustedes. ¿Creen que estamos preparados frente a un terremoto como el de Colombia? Hola. Hola, ¿cómo está? Bienvenida. Hola, de Sicuani, bienvenida. ¿Cuál es su opinión, por favor?
2: Para mí, Colombia está pasando momentos dolorosos y difíciles. Hay que orar por y por Colombia, ¿no? Hay que orar porque no tenga malas noticias, ¿ok? Hay que orar por la paz, ¿ok?
0: Gracias, muchas gracias, señora. Gracias por comunicarse con Exitosa. 7410-955 y al 940-800-800 para que puedan responder a la pregunta exitosa del día. Hola. Por favor, bajemos el volumen de la radio, de la televisión, antes de comunicarse con nosotras, para que no se escuche doble, ¿sí? Bajamos el volumen de la radio, de la televisión, y luego llamamos Exitosa. A ver. 7410-955 y el 940-800-800. Hola.
3: Aló.
0: Hola, ¿cómo está? Bienvenido.
3: Sí, en nuestro país, debido a la infraestructura, no nos encontramos preparados para un sismo de esa magnitud como la de Colombia. Por lo tanto, debemos estar precavidos y tratar de que los daños que se ocasionen sean los menores posibles, ¿no?
0: Así es, muchas gracias.
1: Uh-huh. Incluso, bueno, aquí en el Perú ha ocurrido ese sismo en Junín, ¿no? Sí. También hay población afectada. Imagínate lo que podría pasar en la capital, ¿no? Imagínate. Con los edificios que tienen como 30 pisos.
0: Así es. Muchas gracias, muy amable. 7410-955 y al 940-800-800 ante este panorama devastador. Y también teniendo en cuenta que este viernes se realizará el segundo simulacro nacional multipeligro. Creo que es muy importante que nosotros participemos. ¿Creen que estemos preparados para enfrentar un terremoto como el de Colombia? Hola.
4: Buenas tardes, señorita.
0: ¿Cómo está, señor? Bienvenido.
4: Saludarla también a la señorita Kachiuska.
1: ¿Cómo está? Muchas
4: gracias. Mire, señorita, es cierto, debemos tomar conciencia, ¿no? Porque ningún país está preparado para una situación de esta naturaleza, menos los ciudadanos. Pero hay una cosa, señorita, también importante. La pregunta también debe haber sido dirigida al gobierno de la señora Keiko Fujimori, ¿no? Porque hay que tomar precauciones también, no esperar el último momento e ir a tratar a la zona para ganar aplausos, ¿no? Porque vemos que la delincuencia sigue, señorita. Se toman medidas que anteriormente se han dado, como el estado de emergencia. Pero ¿qué esperamos? Ella dijo que desde el primer día iba a tomar medidas efectivas, señorita. No diagnósticos que nos digan que en salud hay esto, en salud hay esto, señorita. Resultados concretos y que no se contradigan y estén diciendo que van a mandar un proyecto de ley. ¿Cuándo, señorita? Se necesita acciones ya. Gracias.
0: Muchas gracias. Gracias, señor. Vamos con una llamada más. Hola.
5: ¿Aló?
0: Hola, ¿cómo está? Bienvenida, Exitosa.
5: Ando, señorita, buenas tardes.
0: Buenas tardes, señora. Adelante, le escuchamos.
5: Sí, señorita. Igualmente que el señor anterior, o sea, ojalá que nuestra... Ando, señorita, buenas tardes.
0: Adelante, le escuchamos, por favor. Por favor, bajemos el volumen de la radio, de la televisión, señora. No nos escucha bien porque nos está escuchando doble. Así que lo bajamos y luego nos volvemos a comunicar, ¿sí? Hola.
6: Hola.
0: Hola, ¿cómo está?
6: Bien, sobre el tema de la prevención ante los sismos, Hay muchas cosas que de hecho no podemos hacer ahora porque ya no se puede hacer nada respecto a las tantas viviendas que están mal construidas, pero hay otras cosas que sí puede trabajar el gobierno de turno, como por ejemplo ya eliminar todos esos postes de publicitarios enormes que invaden las calles. Reforzar puentes porque son las vías de comunicación que van a poder enlazar ante cualquier eventualidad, mantenernos comunicados y trasladar ayuda. O sea, hay cosas que sí se pueden hacer porque definitivamente pues no se pueden arreglar las viviendas de todos los peruanos, no hay muchas cosas que no podemos hacer ahora, pero pequeños actos sí podrían sumar para contribuir que hayan menos víctimas, ¿no?, ante un eventual sismo.
1: Excelente, muchas gracias, me sumo a ese comentario, ¿no? Desde nuestro punto, lo conversamos con José Ciesa, ¿no? ¿Cuántas edificaciones sin terminar? Un sismo y eso se le cae a la persona que está corriendo por su vida, así que los escuchamos.
0: Adelante, por favor, hola.
7: Aló, buenas tardes.
0: Buenas tardes, señor, bienvenido, Exitosa.
7: Saludos, señor Juan Díaz.
0: ¿Cómo está, señor?
7: Definitivamente, bueno, me solidarizo con el país hermano Colombia, por el momento que está pasando, ¿no?, que también nos puede pasar a nosotros. Definitivamente nosotros no estamos preparados, o sea, sí, el instinto del hombre en el momento se toca de nervios y se olvida de la preparación, de lo que ha hecho, de los simulacros, todo, y actúa por inercia, se puede decir. Se toca de medios y corre y no sabe qué hacer. O sea, lo que debe concientizar a la gente es primero armar los medios. Muy aparte de preparar las cosas de primeros auxilios y todas las cosas que es necesario ante un siniestro, calmarlo en lo que se refiere a estar en su persona, ¿no? A eso es.
0: Gracias, señor. Muy amable, muchas gracias por su opinión. 7410-955 y el 940-800-800 para que respondan a la pregunta exitosa del día. Hola.
8: Buenas tardes.
0: ¿Cómo está, señor? Buenas tardes.
8: Estoy llamando con referente a lo que se va a realizar este viernes, el segundo simulacro nacional multipeligro.
0: Así es.
8: Pero resulta que cuando se hace un simulacro multipeligro, la gente lo toma así como a chacota, no lo toma en serio, porque cuando ya ocurre un sismo, un temblor, esto, ahí recién se acuerdan de que debían haber atendido bien a hacer caso a los simulacros. Lo que pasa es que no hay seriedad en estos simulacros.
0: De acuerdo. Totalmente de acuerdo, señor. Muchas gracias por esa reflexión. Es verdad, hay que tomar en cuenta esta recomendación y sobre todo tomar en serio estos simulacros. Muy amable, gracias. 7410-955 y al 940-800-800. Hola.
9: Aló.
0: Aló, ¿cómo está? Bienvenida.
9: ¿Cómo usted, señorita? Mire, hablando del simulacro, de esas cosas, yo, por ejemplo, yo vivo en un pasaje donde está lleno el cableado de los teléfonos, el cableado, pues, ¿no?, de los teléfonos y los postes están cerca. Yo vivo en pasaje, entonces está cerrado con tres rejas, uno hacia abajo, a los costados y arriba. Imagínense correr yo tengo mi edad, tengo discapacidad en las piernas y tengo una hija, y mi esposo también ya de edad. ¿Cómo puedo hacer, señorita, en este caso?
1: Claro. Excelente, muchas gracias.
0: Gracias, señora. ¿Tenemos tiempo?
1: Gracias por la reflexión, sí, ¿no? Sí, sí. Pone sobre la mesa una realidad que hay con las personas con discapacidad y la población vulnerable, como los adultos mayores.
0: ¿Cómo van a evacuar?
1: Que hay 61 edificios colapsados donde hay personas que están atrapadas porque no han podido correr.
0: Así es, Katy, no hay posibilidad de evacuar definitivamente y es algo que hay que tomar en cuenta. Se acabó. De acuerdo, Tania.
1: Muy bien, Chantal. Gracias. Será hasta mañana.
0: Hasta mañana.
1: Estamos iniciando la semana, pero antes le recordamos que se ha perdido Mini. Por favor, seguimos buscando con esa travesía de encontrar a Mini. Tiene 6 años, se perdió en el condominio Soles Cineguía. Si usted la ha visto, comuníquese a los números 984-306-807 o al número 955-754-112. Es una perrita chiquita, es un peluchito blanco con negro, con un copete blanco, con las patas blancas, por favor, blanco y negro, chichú. Si usted la ha visto, comuníquese con los números ya mencionados. Y nos vamos, pero se quedan con los amigos de Exitosa Deportes. Hoy en Exitosa Deportes vamos a analizar los partidos del fin de semana entre Universitario y Sporting Cristal, así como el de Sport Boys versus Alianza Lima. Además, vamos a conversar sobre los nuevos refuerzos del Sporting Cristal y Universitario. Y a partir de las 4 de la tarde, no se pierda Contra el Tráfico con Ricardo Rondón Tolón Tolón Ra, como él siempre dice. Así que siga conectado con Radio Exitosa. Chau, chau.

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La hora en Exitosa, 1:58 p.m. Radio Exitosa en Lima 95.5.

¿Aló? Ay, hoy quiero saludar a todas las reinas del recurseo que bolean todos los días en casa, en el mercado, en la combi, en la radio, en todos lados. Y que están felices porque ya tienen su propia canción, que está recontra pegajosa y que celebra a todas esas reinas que resuelven con inteligencia. Saludos a todas y

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14: Paz, amor y felicidad. ¿Qué tal? ¿Cómo están, queridos hermanos de esta bella sintonía? Nuevamente nosotros ingresando a ese hogar, a esa familia, que en el día de hoy, inicio de semana, hermanos míos, llegando con estos mensajes de paz, amor, liberación y ayuda espiritual de la congregación Huancabambina. Nosotros, queridos hermanos, todos los días trabajando en nombre del Padre, del Hijo y del Espíritu Santo en esta bella ciudad de Sapozoa. Hermanos míos, ustedes que escuchan a diario y saben, porque ya son muchos de ustedes que están llegando a mi centro de sanación y ayuda espiritual. ¿Y cuántos de ustedes también, hermanos míos, ya conocen mi casa naturista instalada en esta ciudad? 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Porque aquella enfermedad que usted tiene no puede recuperarse, no puede curarse. Usted está cansado de gastar su dinero de lugar en lugar, de médico en médico. Yo respeto la ciencia médica y los derechos jurídicos, hermanos míos, pero hay enfermedades como la brujería que no se cura con un antibiótico. Es por eso, hermanos míos, que nosotros, tus hermanos de la trilogía mística, congregados en la Asociación de Chamanes y Curanderos Intiquilla del Perú, en esta asociación, hermanos míos, nosotros estamos plasmados nuestros nombres en los registros públicos. Nosotros somos personas idóneas, amables, caritativas. Y más que todo, hermanos míos, ayudamos al pobre por su pobreza y al rico por su riqueza. Usted, hermano mío, llegue con bastante fe, llegue con bastante confianza y deposite ese granito de arena para poderle ayudar. Deposite ese granito de esperanza, porque nosotros estamos catalogados como médicos de los pobres y los más necesitados. Hermanos míos, el día de hoy estamos lunes, día blanco, día de liberación e iniciando una semana más. Con mucha fuerza, con mucha capacidad y felices y contentos de que empiece, hermanos míos, una nueva semana de lucha, trabajo y de ayuda humanitaria para cada uno de ustedes que se encuentran en estos momentos postrados en una cama. Quizás diciendo, ¿por qué, Dios mío, tantas cosas malas me pasa a mí? Tú que lloras a diario, te lamentas a diario. Yo te invito a venir con esa fe, con esa esperanza para poderte yo ayudar. Usted, hermano mío, que no puede ser feliz en el campo del amor, hay secretos. Así como también vengo trayendo la maravillosa pusanga. Así es, la maravillosa pusanga. Estás, como se dice, adulando, comprando ropa, zapatos, brindando hasta económicamente 100, 200, 300 soles. Pero sin embargo, no te hacen ni oler. Para ti que me escuchas en este momento, que eres tímido, cohibido, la maravillosa pusanga amazónica, elaborada, hermanos míos, por hermanos shipibos de las comunidades nativas del Bajo Loreto, del río Amazonas. Esta maravillosa pusanga está atrayendo, jalando al sexo opuesto. Usted que me escucha en este momento, no sabe qué hacer con esa mujer que te trae loco, enamorado, y sin embargo no se acerca a ti con ese cariño. Estás esperando que pase día tras día y hasta en tu delante ya se ha ido con otro hombre. Y tú no haces nada. Escúchame muy bien. La congregación Huancabambina, el quien te habla, Aarón, Eileen Lucero y mi hermana Mariluz, somos médicos de los pobres y los más necesitados. A ti, hermano mío, que no sabes qué hacer, te encuentras desesperado, estamos realizando los grandes endulzamientos de pareja. Vives peleando como perro y gato y no te puedes, como se dice, hermano lindo, alejar, porque en tu corazón hay amor, hay felicidad con ella, pero sin embargo, cuando están juntos, de la nada están peleando, discutiendo. Así como también el poderoso amarre de amor. Usted va a escuchar en estos momentos que yo estoy realizando estos maravillosos trabajos. Así como hay secretos, hermanos míos, para el negocio, para la finca, para la ganadería, también hay secretos para el amor, para gozar de felicidad, de tranquilidad, de amor, alegrías, carcajadas, risas, que se dice, en nuestra familia o con la enamorada. Todos estos trabajos realizados con el poder bendito de la magia blanca. Así es, el quien te habla es espiritista blanco, rezandero mayor de la santería. Muchos de ustedes dirán, ese señor está loco, ¿cómo me va a unir con una mujer así nada más? No, hermano mío, no todo es maldad. Yo hablo cuando tú ya estás con una mujer y no puedes, como se dice, calmar el orgullo que ella tiene. Hay dominio espiritual, porque el hombre es caracterizado por ser el espíritu fuerte de una relación. Usted como varón quiere tener el dominio. Y si ese hombre es muy machista, hermana mía, a ti te invito a venir. Si verdaderamente sientes amor, cariño por esa persona, se lo puede doblegar. Porque nosotros somos látigo de los infieles. Hay hombrecitos que ya se creen agrandaditos, que yo estoy con ella, con la otra, teniendo su esposa. A ti, hija mía, te invito a venir y vas a ver que ese hombre va a estar solamente contigo. Hay muchos secretos, hay muchos trabajos que se puede realizar. Encantamientos, endulzamientos, amarres de amor, por capricho o venganza, yo lo estoy realizando. ¿En dónde me encuentras? 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Ya empezó la campaña, pero sin embargo esa finca se están secando tus plantas. La producción ya no es la misma. Ven, hermano mío del campo, tú que te encalleces las manos trabajando de sol a sol, quizás en estos momentos ya descansando de la ardua labor, pero nunca, hermanos míos, hay que perder la esperanza, hay que perder la fe, porque la fe, hermanos míos, no hace que las cosas sean fáciles, sino hace que las cosas sean posibles. ¿Quieres gozar de amor, felicidad, tranquilidad y una buena cosecha? ¿Tener ventas en tu negocio? 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alta magia suprema de mi divina Santa Muerte, yo te ayudo a realizar un pacto para que pueda usted, hermano mío, triunfar en esta vida, porque así como hay secretos, hay pactos, hay rituales, que yo lo estoy realizando. 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Usted en estos momentos, querido hermano, quiere saber el porqué de esa enfermedad, el porqué de ese raro mal, o de muchas cosas que pueden estar pasando en tu casa, en tu finca, en tu hogar, hermanos míos, en tu negocio. Marque el 921-835 o envíeme su mensaje de texto al 921-835-339 para que usted, querida hermana, para que usted, querido hermano, sepa la realidad. Con la fecha, mes y año de nacimiento, el lugar de donde me envía el mensaje de texto y la pregunta, si es en salud, dinero, amor, algún problema que usted tenga, puede comunicarse conmigo y yo le estaré dando respuesta inmediata a través de este programa. Hermanos míos, van a quedar en estos momentos con unos cortos mensajes lo que nosotros venimos realizando. Adelante, controles.
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3: 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Hermanos míos, ustedes que me escuchan de distintos lugares, para ti, querido hermano que me visitó el día de hoy de Los Olivos, un saludo muy especial. Yo sé que en estos momentos estás escuchando la radio, y así como también a los hermanos que me visitaron el día viernes de 2 de mayo de Bagazán, hermanitos que llegaron del Viabo, hermanos que me visitaron del kilómetro 40 Valle del Pavo. A ustedes, hermanos míos, por ustedes es posible nosotros llegar a más personas. Ustedes que están confiando en esta gran hermandad de médicos, chamanes, curanderos, médicos espiritistas, herbolarios por excelencia. ¿Por qué te digo por excelencia? Porque nosotros conocemos la planta al revés y al derecho. Así como hay plantas, hermanos míos, que curan, que sanan, que restablecen el cuerpo, que te tonifican, te vitaminizan, hay plantas que desgracian tu vida y plantas que matan. En esta vida, hermanos míos, o en este globo terráqueo, llamarse nuestra santa tierra, Dios dejó escrito en la Santa Biblia que desde esta orilla hasta la otra orilla crecerán plantas, cortezas, hermanos míos, que de ese árbol, sus tallos, sus hojas, servirán como medicamento de la humanidad, y sus flores, sus frutos, como alimento de esta humanidad. Es por eso que nuestro Señor Jesucristo murió en aquel madero para liberarnos del pecado del mundo. Pero en estos momentos estamos viendo y viviendo cosas desastrosas. Acontecimientos, hermanos míos, donde la maldad, la envidia está causando muertes, desgracias. Es triste y lamentable decir que la envidia se mete en el corazón hasta de tu propio hermano, se mete en el corazón de tu propio primo, y es la persona quien tú más confías, y es la persona que hoy en día está desgraciando tu diario vivir. Hermanos míos, así como existe la maldad, personas que te saludan hasta con un besito en la mejilla, que te sonríen y hasta comen un plato de comida en tu propia mesa. Hay enfermedades, hermanos míos, que la ciencia médica no puede tratar. Es por eso que yo te invito a venir. 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A ti, querido hermano, que me escuchas en Marisol en estos momentos. 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
3: Atención, atención, vamos a entrar a la parte grafológica, en donde tengo varios mensajes de texto, y pedirles mil disculpas anticipadas a los hermanos que me están enviando sus mensajes de texto y no se los da respuesta aún a través de esta emisora. Les digo que les estaré dando por interno las respuestas, pero tengo ya el mensaje de texto que me viene procedente. Atención, Piscuyaco. Atención, Piscuyaco. Me dice hermano Aarón felicitarle por su programa y desearle Que Dios le dé fuerza, salud y bienestar. Quisiera que usted me diga sobre la enfermedad de mi madre. Ella es nacida el 30 de septiembre de 1965. Atención, Piscuyacu. He podido ver, captar, visualizar a través de la fecha, mes y año de nacimiento. Hermana mía, déjame decirte que tu madrecita linda no puede dormir por las noches. La noche es más larga que el día. Hermana mía, tu madre te dice que tiene malos sueños. Sueña gente que le persiguiera. Le da unas fuertes pesadillas. Y soñó anoche o ayer domingo una gran multitud de gente y visualizó ataúd. A través de esos sueños que tiene tu madre, hija mía, déjame decirte que ella está siendo víctima de maldad, de brujería. Esta mujer, tu santa madre, porque madre es única en este mundo, sea como sea, pero es tu madre. Déjame decirte que a la edad que ella tiene, se metió en una relación que gozaba de felicidad, de armonía, pero desgraciadamente la esposa de este hombre está programando el cuerpo de tu madre a través de ritos satánicos, brujísticos, a través de su fotografía. Lo tiene velando y ya hizo un sortilegio macabro en un campo santo. Hermana mía, tu madre cuenta con 61 años de vida. Esto no lo tiene de recién. Lo que yo le estoy diciendo ya tiene más de 10 años. ¿Qué pasó esto? Pero cuando hay programaciones, entierros, no te mueres de la noche a la mañana. Hija mía, traten de visitarme cuanto antes, porque la vida de tu madre está corriendo peligro. Eso fue la contestación de la hermanita que me envió el mensaje de texto de Piscuyacu. Atención al siguiente mensaje de texto. Y este mensaje de texto me viene procedente de Colpa. Atención, Colpa. Me dice: hermano, quisiera que usted me diga la verdad sobre el problema de mi hermano. Él es nacido el 5 de septiembre de 1989. Atención, Colpa. El hermano preocupado por saber sobre la enfermedad de su hermano. Dice el mensaje de texto: hermano mío, a través del mensaje de texto he podido ver, captar, visualizar, y te voy a decir que francamente tu hermano ya no va a poder caminar nunca más, por más que le realicen terapias. Ustedes que me escuchan en este momento trataron de hacer o están tratando de hacer lo imposible para que él pueda caminar. Déjame decirte que él hace 3 años atrás que ha tenido un accidente en la cual afectó la columna vertebral, regresando a tardes horas de la noche de un evento. Él quedó inconsciente, como muerto, y afectó la columna vertebral porque él venía de ese evento con su propio padre. Él es el causante de que esté con esta enfermedad, porque valgan verdades, él no tiene la culpa de que esté así, inválido. El daño programado era para tu padre, amigo. Pero él venía manejando la moto y él, hermano mío, está pasando todas estas penumbrias. Déjame decirte, y discúlpame que sea claro y directo, que cuando hay programación, choca en personas inocentes muchas veces. Ya no hay solución para el problema. Lo lamento mucho, discúlpame que sea franco y sincero con ustedes. Hermanos míos, eso fue tu respuesta. Traten de visitarme para hablarles con lo relacionado al nuevo marido que tiene tu madre, porque su pareja actual que tiene, él está causando todas las desgracias que ustedes vienen pasando. Tu padre, hermanos míos, va a terminar falleciendo. Ese fue tu contestación. Atención al siguiente mensaje de...
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Hola, ¿cómo están? Buenas tardes, bienvenidos, Cantaremos, bailaremos, Santa Guara. 12 de la tarde con 39 minutos, 2 y 39, y cómo rápido avanzan las agujas del reloj. Bueno, queremos iniciar el programa, como siempre, agradeciendo a nuestro divino Señor, a Papá Dios, que nos da vida y salud para poder estar con cada uno de ustedes aquí en el programa a través de la radio, Con la explosiva 102.1. FM la tiene toda. Uy, qué bonito, de verdad, nuestros amigos en los diferentes lugares que están en plena sintonía de la radio. Agradeciendo una vez más a Papá Dios, al divino Hacedor, que nos da vida y salud para poder estar con cada uno de ustedes en el programa y de esa manera disfrutar lo mejor de esta bonita tarde maravillosa aquí en la radio, Hay que agradecer a Dios iniciando el día. Hay que agradecer a Dios en transcurso de los alimentos, Hay que agradecer a Dios en transcurso de para acostarnos, Porque Dios es único, Sin Él nada somos, Así que todo lo puede en Dios o Cristo que me fortalece, dice nuestras sagradas escrituras, Bien, iniciamos el programa con toda la alegría inmensa de estar con cada uno de ustedes aquí en el programa a través de la explosiva 102.1.

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11 de la tarde con 48 minutos, 11:48. Estamos en la secuencia de Explosión Tropical. Con mucho cariño, sonando antes una bonita canción de Grupo Somos. Una canción muy buena, recordada, escuchada. Y tú disfrutas a través de Explosión Tropical. Aquí en la radio Somos la Explosiva. Desde Pasarraya, distrito de Alto Sapozó, en la provincia de Guayaga, nuestra región San Martín. Vamos con esta bonita canción a esta hora. Una canción muy buena.

Bonita es la canción, el sonido Swing. Bueno, saludos para el tío Midor, que claro, escuchando la radio, es hora de la tarde. Somos la explosiva 24 horas ininterrumpida, ¿eh? Hoy vas a escuchar a 24 horas. Saludos para Segundo Bejuco. Ah, saludos para Segundo Bejuco en sector Araco. Gracias por su vale sintonía, ¿eh? Mientras tanto, nosotros seguimos saludando para Hildo Tuanama, el popular tuanamita, disfrutando del programa en esta hora de la tarde. Gracias por su amable sintonía. Nos vamos con esta.

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0: hola, ¿cómo están? Buenas tardes. Buenas tardes, bienvenidos a esta bonita secuencia de Variaditas en su punto. Estamos con toda la gana de presentarle lo mejor de esta bonita tarde a través de la radio. Somos la explosiva, la tienen todas.
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0: Estamos celebrando la fiesta patronal San Roque 2026. Bueno, ya la gente va sintiéndose cobro en esta importante celebración aquí en Pasarraya, Alto Zaposoa, ¿eh? Ay, qué bonito, de verdad, ya muchos jóvenes van realizando las pandillas en horas de la tarde. Hoy arrancó con las instituciones educativas. Hoy pandillaron pues los niños de la institución 098 nivel inicial de nuestra localidad de Pasarraya. Así sucesivamente van a ir participando las diferentes instituciones educativas. Y de esa manera dando mayor realce esta bonita celebración. Fiesta patronal San Roque 2026, Pasarraya.

Qué bonita la canción de Gianmarco Arroyo y su bella ilusión. Bonita canción, ¿eh? Sonando a esa hora de la tarde, bien variaditas en su punto. Bueno, son las 3 de la tarde con 20 minutos. Nosotros seguimos avanzando con lo mejor del programa. Puede participar y marcar nuestra línea telefónica 964-790-3414. Así que también les anunciamos que este miércoles arranca la gran campaña de atención integral de salud con los profesionales de la salud que vienen desde Cuba. Profesionales en la gran campaña de salud integral preventivo. Gracias a los profesionales de la salud desde Cuba, ¿eh? Va recorriendo gran parte de nuestro país. Y desde el miércoles estarán atendiendo en nuestra localidad de Pasarraya, en el local comunal, ¿ya? Así que todos están cordialmente invitados a pasar su consulta totalmente gratis. Así que ya lo saben, nuestros amigos, ¿ya? Los profesionales de la salud desde Cuba estarán atendiendo desde el miércoles hasta el día domingo. Así que oportunidad clara para que usted pueda realizar la consulta respectiva. Y de esa manera es conocer parte lo que va sufriendo de diferentes enfermedades relacionadas a su salud, ¿verdad? Muy bien, 3 de la tarde con 22 minutos. Seguimos avanzando con lo mejor del programa. Bonita canción con el Lobo José Luis Arroyo. Promesas de amor, esta canción muy buena. Rica cumbia suena aquí en el...

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1: ¿Qué pasó por ahí, DJ? 3 de la tarde con 25 minutos. 3 y 25. Seguimos nosotros avanzando con lo mejor del programa. Aquí en Variaditas en su punto. Con mucho cariño para toda la linda gente que está con nosotros disfrutando lo mejor de esa bonita tarde, ¿ah? Somos la explosiva, la tiene todas. Así que 964-790-341. Nuestra línea telefónica totalmente habilitada para que tú puedas reclamar tu canción y enviar muchos saludos a esta hora de la tarde.
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su punto, estamos de vuelta en el programa. Saludos para toda la linda gente que está con nosotros disfrutando lo mejor de esa bonita tarde. El pasarrayo, somos la explosiva, la tiene toda, ¿sabes? Síguenos a través de la www.laexplosivafm.com. Buenas tardes, bienvenidos al programa. Somos la explosiva y variaditas en su punto.

0: Calladitas en su punto. Bonita canción, sonaron con el lobo. José Luis Arroyo.
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0: Variaditas en su punto, con mucho cariño para toda la linda gente que está con nosotros disfrutando lo mejor del programa. En Nueva Vida, saludo para Richard Tualaba disfrutando lo mejor de esta bonita tarde aquí a través de los 102.1 FM, la explosiva la tiene todas.
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Ahorita la canción de Marianitas en su punto. Un sol súper radiante, es hora de la tarde. 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Con toda la gana de presentarle lo mejor de los éxitos a esta hora de la tarde. Bueno, un saludo para nuestros amigos que están ahí disfrutando lo mejor de la música a través de la explosiva 102.1 FM. La explosiva la tiene todas, amables oyentes de la explosiva. Con toda la gana de presentarle buena música a esta hora y disfrutar lo mejor en casa. Bueno, son las 4 de la tarde con 26 minutos. Nos vamos con esta canción. Ya venimos con la pausa comercial a través de la explosiva 102.1.

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Vamos con una chica fiel. ¡Qué bonito! La canción con Jenny's del Perú. A esta hora de la tarde, en Variaditas en su punto. Bueno, como siempre, saludos especiales para la gente linda que está con nosotros disfrutando lo mejor de esa bonita tarde. Estamos celebrando la fiesta patronal San Roque 2026.

explosiva 102.1 FM, la tienen todas. Saludos especiales para nuestros amigos en los diferentes sectores también que están con nosotros, disfrutando lo mejor de esa bonita tarde a través de la radio. Bonita canción sonando a esa hora de la tarde aquí en Variaditas en su punto. Saludos para toda la linda gente que hoy está de mantel largo. Yo felicidades, esperando le está pasando súper bien. Lo más lindo, lo más importante, en sintonía de la radio.

bonita la canción de José Luis Arroyo, El Lobo. Bonita canción que suena a esta hora de la tarde. Y la canción se llama El Rey por las Noches. Las noches vacías. Solo recuerdo contigo, ¿eh? 4 de la tarde con 48 minutos, 4:48. Vamos con esta bonita canción, rica cumbia que suena aquí en La Explosiva. Y variaditas en su punto. Estamos celebrando la fiesta patronal de San Roque 2026. Pasa Ray, está de fiesta.

Qué bonita canción con la única tropical. La única tropical con esa bonita canción, ¿eh? Eta tú. Bonita canción que suena, es hora en la tarde. Usted disfruta en casa lo mejor de la música a través de variaditas en su punto de nosotros, como siempre. De 3 a 4 a 5 de la tarde con lo mejor de esta bonita secuencia variaditas en su punto. Bueno, llegamos a la parte final, no hay tiempo para más. Solo me queda agradecer a cada uno de ustedes por habernos acompañado durante 120 minutos de buena música a través de variaditas en su punto. Punto final, ¡lo vamos! Esperando que disfruten la programación de la radio. Continúa la programación imparable, 24 horas ininterrumpido en esta temporada. Buenas tardes, Perú, buenas tardes. Nos vamos, chao, cuídense. Continúa con la fiesta patronal San Roque Domingo.

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